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2: Son las 20 horas, 57 minutos.
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3: Son las 21 horas, 57 minutos.
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1: Son las 22 horas, 56 minutos.
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1: Son las 23 horas, 59 minutos.
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mujer. Palabra que ha escrito la mano de Dios para crear la más dulce, la más completa expresión de la belleza. Vida en donde principia la vida misma. Luz en donde el sol enciende los luceros. Río de todas las lágrimas. Selva y rosal. Aroma y perdón. Mujer, si no fuera tu camino tan sublime, bastaría la huella de tus pasos para hacer que brotara un sendero de flores. Si no existiera el canto de los pájaros, el diminuto y sonoro palpitar de un beso hubiera creado la música del mundo. Tu voz, arrullo y oración, promesa o engaño, seducción o desesperanza, deja un poco de miel en el alma y también un poco de tristeza en los cabellos. Tus manos son ramas de un árbol que da sombra y paz, y calor y martirio. ¡Pero son tus manos! Hechas para juntarse en la oración o para volar como palomas por el campo de la conciencia de los hombres. Tú inventaste la palabra amor, y siendo la encarnación divina de la forma, del color, del verso y de la melodía, vives en la plegaria, y por eso estás siempre muy cerca del cielo.

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1: Es la 1:00 a.m, 57 minutos.
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1: Son las 6 de la mañana, 56 minutos.
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1: Son las 7 de la mañana, 57 minutos.
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2: Son las 8 de la mañana, 57 minutos.
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1: Son las 9 de la mañana, 57 minutos.
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0: 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Radio Interamericana le indica la hora.
1: Son las 11 de la mañana, 57 minutos.
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1: ¿Qué tal si comenzamos a retroceder en el tiempo?

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queridos amigos, qué gusto más grande saludarles a esta hora cada uno de ustedes que nos convocamos alrededor de esta frecuencia, de esta radio, como cada día, para aprender algo más acerca de la medicina natural, acerca de cómo esta medicina, ya, esta medicina complementaria, como le llaman algunos, es una medicina integrativa, también le dicen otros, porque obviamente, como su nombre le indica, es una medicina que integra todo lo que tiene que ver con el conocimiento en la ciencia de la salud. Ahí está incluida la medicina alopática también, los medicamentos que usted toma, analgésico, antiinflamatorio, los corticoides, todo lo que usted toma está incluido en esta medicina integrativa, porque toma parte de ella y toma parte de estas otras grandes, grandes directrices con que el ser humano hoy día está enfrentando este problema que yo no le diría enfermedad, no quiero llamar tanto enfermedad, se habla tanto de la enfermedad, yo le llamaría como falta de salud, entendiendo la salud como un estado de equilibrio, un estado de balance, un estado pletórico de energía, de bienestar y todo eso. Por eso es importante los minutos que tenemos por delante, esta hora de programa, porque este programa dura una hora. Prácticamente todas las radios lo transmiten la hora completita y lo repiten en otros horarios, porque entienden la necesidad hoy día es inmediata de conseguir alivio, por un lado, a los achaques, a las molestias, a los virus que nos atacan, a tanta complicación, ya eso es prácticamente inmediato, el querer solucionar los síntomas. Todos los síntomas, todas las molestias, como les decía. Pero hay una segunda imperiosa necesidad, que es sanarse el problema de raíz. O sea, también ver algo que la ciencia médica a veces no alcanza a visualizar, que tiene que ver con la causa del problema. Y nos quedamos mucho en el trabajo del síntoma. Entonces, este tipo de espacios en que nos conectamos con esta medicina integrativa, esta medicina complementaria, esta medicina natural, esta medicina holística también. Usted puede de repente escuchar estos términos, una medicina holística. La palabra holística viene de whole, de holistic, de whole, que significa el todo. Ya, tal como la integrativa, ya una palabra más internacional, la medicina holística habla del arte de curar y sanar integrando todo lo que haya sido descubierto por el hombre. El hombre descubrió la función del sol en la síntesis de vitamina D3 del ergocalciferol en nuestra piel, ya, y ahí utilizamos entonces cuerdamente la exposición, el momento del día, el tiempo. Hay toda una terapia que tiene que ver con el sol. La talasoterapia, por ejemplo, es otra terapia bien interesante que aprendimos nosotros en Israel, donde tuvimos la oportunidad de conocer la fuente curativa que hay en el mar, y en el mar en forma constituyente del todo también, porque tú puedes usar el mar, acercarte al océano, acercarte a alguna orilla, cualquiera sea, donde el solo ritmo de sus olas, ¿ya?, va a generar un equilibrio, primero que todo en el ritmo cardíaco. Los cardiópatas, por ejemplo, hay muchos cardiólogos que recomiendan esto, terapias de caminata a orilla de mar, donde se puede acceder a eso, ¿ya? Y ahí regulamos el primer ritmo, porque el cuerpo tiene varios ritmos, pero hay dos fundamentales y funcionales. Uno es el ritmo del corazón, el ritmo cardíaco, el sístole y el diástole, esa función de contracción y luego de relajación muscular a nivel del músculo cardíaco, insisto. Pero hay un segundo ritmo que tiene que ver con el ritmo del tono peristáltico, y eso tiene que ver con el sistema digestivo. Ahí hay unas células intersticiales de Cajal, para que las estudies o las googlees, donde se habla del ritmo que tienen nuestros intestinos, y en realidad es la función digestiva completa. Poco seguramente se ha hablado de esto, y yo creo que muy pocos de ustedes han escuchado esto. Bueno, pero nosotros esa información la manejamos, porque la idea de nuestra botica es entregarte a ti la mayor cantidad de herramientas para que tengas una mejor calidad de vida. Y no solamente el síntoma, insisto, no solamente el achaque, no solamente, uy, me duele esta articulación, me duele un poquito, se me subió el azúcar.
comí farináceos de más, comí muchos pastelitos, no me pude controlar y bueno, me subió el azúcar y siento esto, esto y lo otro. Bueno, a nosotros les vamos a dar herramientas, no solamente para que inmediatamente tú puedas bajar el azúcar, como por ejemplo la agüita de canela, ya es una muy buena herramienta para partir con algo. El corazón, el sistema metabólico en general, cuando hay diabetes tipo 2, que es la que es insulino no dependiente o no insulino dependiente, anda muy bien el tecito de canela, tiene propiedades antiinflamatorias, antioxidantes, ayuda a lo que es la capacidad cognitiva, te ayuda a mejorar el ánimo. Ya, pero mira, todo eso que te ayuda, paralelo aquí a una condición de que me subió un poquito el azúcar. Me hice una glicemia en casa, me hice un control glicémico y, no sé, postprandial me salió más alto del normal, o en ayunas me lo tomé y mira, estoy con una glicemia de 100, que arriba de 100, ya entre 100 y 127, por ahí, ya nos complicamos. Entonces, ¿qué hacemos? Rápidamente un tecito de canela. El tecito de canela te va a regular el azúcar en la sangre, pero también, vuelvo y repito, va a ayudar a la salud cardíaca, va a ayudar a prevenir molestias metabólicas en general, te va a ayudar a mantener el peso corporal. Un buen control de peso es el agüita de canela, el tecito de canela. Y obviamente, como te decía, aprovecharte de sus acciones antioxidantes, antiinflamatorias y todo lo demás. Ayuda enormemente a la capacidad cognitiva. Tú, por ejemplo, vas a ir a dar un examen, cualquiera sea, donde requieres tener un amplio estado de conciencia abierta para acordarte de todo, ¿ya? Todo lo cognitivo tiene que ver con el estar despierto. Ahí el tecito de canela te va a andar muy, muy bien. El tecito de canela, muy, muy bien. Incluso puedes utilizar el romero, te lo recomiendo. Tú tomas un pecíolo del romero, o tomas la plantita del romero, perdón, y la partes y hueles los aldehídos de cadena corta, algunas cetonas, algunos fenoles, qué sé yo, que contiene el aceite esencial del romero, también potencia esa acción de ayuda en el proceso cognitivo del aprendizaje, del recordar, del manejar ideas a nivel de un cerebro que muchas veces está bastante mal traer producto de la alimentación. ¿Producto de qué, me dicen, doctor? Producto de la alimentación, primero que todo, y producto del exceso de basura con que contaminamos a través de, no sé, del órgano de la visión. Estamos viendo a veces tanta cosa que no hay para qué ver, estamos escuchando tanta cosa que no hay para qué escuchar. Estamos en contacto con tanto ambiente tóxico y todo eso afecta, aunque no me lo creas, directa o indirectamente al cerebro. Bueno, con toda esta información ya compartida contigo, te lo digo, para que tú tomes el tenor de lo que vamos a compartir hoy, para que tú sepas, cada día en este horario vamos a tener la oportunidad, como lo venimos haciendo hace más de 3 décadas en la historia de Madre Tierra, de la botica, y yo como químico farmacéutico, como tu doctor en esta área de los fitofármacos o de la nutrición ortomolecular o del uso de plantas medicinales o el uso de una correcta alimentación, por eso se habla de nutrición ortomolecular, va a ser mi responsabilidad dirigiendo técnicamente esta querida Madre Tierra. Sin más preámbulos, papel y lápiz. Ten papel, como lo tengo yo acá. Mira, predico y practico. Aquí te hago sonar el papelito y acá voy a tomar mi birome, mi lápiz, y voy a golpear ahí para que suene. ¿Suena o no? Suena, golpeo. ¿Eh? Hay una esponjita aquí en este micrófono. Es como los Neumann antiguos, el micrófono que tengo acá en nuestro estudio de Madre Tierra. Bueno, estoy preparadito, papel y lápiz, espero igual que tú. Y comenzamos entonces a compartir todo lo que se viene por delante. Hablaremos de diferentes patologías, pero lo más importante, hablaremos de soluciones rápidas y efectivas que la naturaleza, esta maravillosa creación que Jehová Dios, nuestro Padre y Creador, nos ha regalado para todos, y ahora la tenemos al servicio de cada uno de nosotros a través de este espacio, la Botica del Ayer.

0: quién cantaba esta linda canción, Daniel? Sí, ella, sí. Ella se llama Vicky Carr, así como la conocen todos. Tenía otro nombre. Chequéalo ahí con nuestro periodista. Pero no se llama así. Es como el nombre artístico. Es como Buddy Richard, ¿te acuerdas? Que nunca se llamó Buddy, se llamaba Ricardo algo. Es como Chayanne. Que Chayanne se llama Elmer algo, ¿no? Elmer Torrealba, no sé, tienen otros nombres. Iban buscando... Ya, ¿cómo se llama Vicky Carr? Cuénteme.
1: Florencia.
0: ¿Florencia? No, Victoria.
1: No, Florencia.
0: Yo pensaba Vicky.
1: Florencia Vicenta.
0: ¿Florencia?
1: Vicenta.
0: Vicenta.
1: De Castillas Martínez Cardona.
0: Ya está, bueno. Pero bueno, no importa. Lo lindo es que su voz era y será... inconfundible. Qué lindo que cante estas canciones. Ahora la temática, mira, eso de si Dios me quita la vida antes que a ti. Dios no quita la vida. Yo creo que Dios te ha dado una vida. Mira, voy a filosofar un poquitito, ¿les parece o no? Yo soy muy doctor, muy científico, pero también tengo esta... Yo creo que el trabajo en la medicina natural, a nosotros los científicos, como que nos cambia el switch mental. Algunos me dicen, doctor, ¿qué ha pasado con su manera de pensar? Bueno, y yo creo que además de la medicina natural hay un factor fundamental, que es Dios. Cuando tú te conectas con Dios, funciona ese mensaje que trajo Jesús al mundo, que es metanoia. La palabra metanoia es arrepiéntete, como generalmente la gente lo entiende. Pero en realidad, si tú buscas en el griego, metanoia significa cambia tu manera de pensar. Cambia tu manera de pensar, porque así cambia tu manera de vivir. ¿Ya? Cambia. Florencia, en este caso Vicky Carr, no tenía muy claro el tema, porque ella pensaba que si Dios le iba a quitar la vida. ¿Cómo? Dios no es de los que dan y te quitan, te doy y te quito. Dios te lo da y te lo da con un amor inconmensurable, misericordioso, y te lo da eternamente. En el plano en el cual vivimos, para entender un poquito la enfermedad, tuve que aprender que vivimos en un plano dual. Nosotros, por alguna razón que yo todavía no logro entender, y a lo mejor nunca lo voy a lograr entender, alguna vez, a lo mejor, si Dios quiere, me lo va a revelar, fuimos creados en un sistema dual, vivimos en un mundo dual. Por eso es que hay frío y hay calor. Por eso es que hay gente buena y gente mala. Por eso es que hay ricos y hay pobres. Por eso es que hay gente alta y gente baja. Por eso hay flacos y hay gordos. ¿Ya? Por eso hay gente sana, muy poquita, lamentablemente, y hay muchos enfermos también, muchos enfermos. Como que la balanza, como estamos en una balanza, se puede cargar para un lado. En el tema de la salud, lamentablemente, se cargó hacia el lado de la enfermedad. Pero eso es porque vivimos en este plano. Por alguna razón, Dios nos ha hecho pasar ya este tiempo que en realidad tiene un nombre, este tiempo en el cual vivimos se llama Cronos. Y eso es importante entenderlo también, el tiempo Cronos, en el tiempo en que vivimos, el tiempo Cronos. Paralelo a eso hay otro tiempo, que es el tiempo Kairos. Es el tiempo justamente de Él, de nuestro Creador. Jehová tiene un tiempo específico, Dios tiene un tiempo específico, que es el tiempo Kairos. Ese es su tiempo. Por eso en la palabra dicen, para uno un año es un año, ¿no? Aunque últimamente se ha visto como que el año pasa más rápido, pero es un año. Lo podemos medir en tiempo. Hay reloj, yo ando con un reloj ahora que me ayuda a mis caminatas diarias. Yo camino 10.000 pasos al día como terapia y ahí el reloj me va marcando segundo a segundo. Pero ¿qué pasa con eso? Es Cronos. ¿Qué pasa con el tiempo de Dios? En Kairos, ¿ya? Dice la palabra que un año del hombre pueden ser 1.000 años para Dios, o 1.000 años del hombre pueden ser un segundo para Dios. O sea, el tiempo se trastoca. Hay científicos y hay personas que han sido, ¿cómo te podría decir?, quizás más evolucionadas o que tengan un mayor nivel o grado de conciencia, que han logrado descubrir que el tiempo no es otra cosa que un vector que nace desde el propio pensar. Hay todo un tema ahí. Pero lo interesante es, bueno, para entender la muerte, por ejemplo, porque la enfermedad como tal, como que apresura nuestro camino hacia ese instante, al perder esta vida, no la vida, perdemos esta vida. Esta vida es la que nos tiene en este sistema dual. Pero que la vida es otra, la vida como, y lo dicen también los estudiosos, los teólogos te van a enseñar, de eso se trata la vida eterna. La vida eterna incluso no tiene temporalidad. La vida eterna no tiene temporalidad, no tiene ni pasado ni futuro, es eterna, en sí es eterna. Esta es toda la vida eterna, este instante en que me estás escuchando, es tu vida eterna. Es como bien, bien interesante, porque ahí desaparecen, justamente cuando tú entiendes el concepto de la eternidad, desaparece el concepto temporal del pasado que nos ata con la depresión o del futuro que nos lleva a un cuadro de angustia y ansiedad. Las crisis de pánico es porque la gente sale de su tiempo, no vive el presente, no vive el ahora, no está aquí. ¿Dónde está? Está pensando en el cáncer que le va a venir mañana, o está pensando en el accidente que va a poder tener la próxima semana, o está pensando justamente en el momento de su muerte, de este sistema que va a venir quién sabe cuándo. Un paciente me comentaba, decía, doctor, un doctor me dijo que me quedan 3 meses de vida, más o menos, por ahí 3 meses de vida. Yo le digo, ¿pero quién es Dios que se vistió de doctor? Porque solo Dios sabe cuándo tú te vas a morir. ¿Cómo? No, pero es que me lo dijo así, yo creo, así que me quedan 3 meses, tengo que aprovechar estos 3 meses. Tengo ya ordenando un poco mis 3 meses. No, eso no es así. Solo Dios sabe el momento en que tú debieras expirar, a no ser que tú te las des de Dios, o que otra persona se las des de Dios, o a no ser que atentes contra tu vida. Pero estás rompiendo un principio básico, ¿ya?, de la naturaleza humana. Tú no puedes ingerir en eso, ¿ya? Y si te vas para atrás, ¿qué es lo que ocurre para atrás? Viene y aparece la depresión. La depresión está conectada con un pasado, con un recordar. Vamos aprendiendo, ya vamos aprendiendo. Vayan anotando la palabra recordar, que te ata a la depresión que tú tienes. Esa palabra que se conjuga tan frecuentemente y que pasas recordando, es el gerundio, es simplemente el volver a pasar por el corazón. Todo lo que tú tomes del pasado, que ya fue, y lo vuelves a pasar por el corazón, va a generar un efecto bioquímico, biológico, sistémico, y que se va a manifestar con el resultado de eso. Si tú pasas por tu corazón una historia, un episodio bonito, como, no sé, el día que tu hijo cumplió un año, no sé, el día que fuiste padre, el día que fuiste madre, no sé, busca un recuerdo bonito, lo más probable es que tu corazón va a normalizar su presión arterial, su latir, tu sistema endógeno va a generar neurotransmisores de placer, vas a generar buenos niveles de dopamina, la serotonina se va a elevar a altos niveles, y el cortisol, que es esta hormona asociada al estrés, que es bastante, bastante hiperactivo y que nos provoca una serie de trastornos, estrés dependientes, va a menguar, va a disminuir, solo porque estás recordando cosas lindas. Cierras los ojos, te acuerdas de tu primer paseo, de tu primer beso, de tu primer sueldo, no sé, todas las cosas lindas que nos pueden pasar. De tu titulación, yo cierro mis ojos, me acuerdo de cuando salía a jugar a la calle, porque hoy día ya no se puede jugar en la calle, está todo tan peligroso, y jugaba con una pelota plástica con mis amigos en el barrio. Yo me acuerdo de haber subido al techo de mi casa a encumbrar volantines, por ejemplo. Yo cierro mis ojos y trato de buscar cosas en mi recuerdo, ver a mi madre cerca mío, cuando me acurrucaba, me venían dolores de cabeza de pequeñito, yo tenía cuadros de jaqueca, bien crónicos, ¿verdad? Porque duraron mucho tiempo y que perduraron hasta que hicimos cambios en mi alimentación, básicamente, en mis hábitos de vida. Yo estudiaba mucho de noche, por ejemplo, y mi mamá me tomaba en su regazo y me acompañaba hasta que me dormía. Y cuando me dormía me tenía una tacita de té con unas galletitas con quesillo. Yo recuerdo eso, si te estoy recordando contigo a esta hora, estoy haciendo pasar por mi corazón, porque estoy recordando, recordis, la palabra recordis significa volver a pasar por el corazón, ¿ya? Eso se está manifestando sintomáticamente, está bajando mi cortisol, mejora mi tono de la presión arterial, mi glicemia se normaliza, o sea, todo mejora en mi cuerpo. Ahora si elijo recuerdos malos, cuando fueron desleales contigo, cuando te engañaron, no cuando te regañaron, porque a veces los regaños bien se merecen, pero cuando fueron deshonestos, cuando te mintieron, ¿ya? Cuando te trataron peyorativamente. Y son recuerdos que están ahí también. Yo los tengo bien tapaditos, ya ni me interesa. ¿Por qué? Porque la palabra recordis, vuelvo y repito, es volver a pasar por el corazón. Entonces, si voy a recordar algo, prefiero recordar el olor a pan tostado. Ya no tostamos mucho el pan, como lo hacía mi mamá en un tostador. A propósito, ¿tú sabes que el tostador es chileno? ¿Lo sabían ustedes? ¿No? Nadie sabe eso. El tostador es un invento chileno. Ya, como el lápiz Bic, ese lápiz es un invento argentino. Ya, nosotros los chilenos tenemos el tostador. El único lugar en el mundo donde tú preparas el arroz sobre un tostador es en Chile, porque fue un invento chileno y lo usaban también para eso, para tostar el pan y el otro. Pero bueno, el olor al pan tostado es una exquisitez, ¿o no? Recuerda algo rico, el olor al pan tostado. El olor a tus padres. Yo el olor a mi papá todavía lo identifico. Hace cuántos años falleció mi padre y todavía huelo a mi padre. Yo lo huelo. Entonces, nosotros nos vamos conformando de esta suma de experiencias que tienen que ver con esta vida que nos toca vivir. Vicky Carr, como les decía al principio, Florencia, que es un hombre real, y nos cantaba, y dice, cuando Dios me quite la vida, Dios no te va a quitar la vida, Dios al contrario, te va a dar siempre la vida, y en la medida que tú más respetes los principios naturales, ya, los principios de Él que tienen que ver con los principios naturales, Él te va a dar más vida. Ya te va a dar la vida y te la va a dar en abundancia. De hecho, hay un mandamiento que a mí me impacta, que me encanta, que tiene que ver con las personas que cuando respetan al padre y a la madre, así es. Respeta tu honra, dice él, honra a tu padre y a tu madre y tus días serán alargados. O sea, cuando me dicen, doctor, para la longevidad, me entrevistan en la televisión, vamos a hablar de la longevidad, estoy ahí de panelista en Televisión Nacional de Chile, ¿qué hacemos? Y uno va a hablar de la vitamina E, ¿verdad? De la alimentación frugal, del consumir abundante agua, de los antioxidantes, el tecito de canela, va a hablar del sonsole como una mezcla de antioxidantes, va a hablar del level up para mejorar su sistema nervioso y combatir el estrés, va a hablar del bicolon para mejorar todo lo que es la funcionalidad digestiva, que tanto provoca oxidación interna cuando está mala. ¿Ya? Pero aquí tenemos otro mandamiento que es superior a todo eso que yo como doctor te puedo recomendar. Tiene que ver con el honrar a tu padre y a tu madre. Y se van a alargar tus días. Así es que bueno, como corolario de todo esto, ¿ya? Dios no te quita la vida. ¿Ya? Dios no te quita la vida. Dios te dio la vida y te la dio en abundancia y es para que tú vivas eternamente. Si Dios te dio una vida eterna, no te la va a quitar. Imagínate, te dio un cheque así con una cantidad de fondos impresionante, no te la va a quitar. Cultivemos una buena calidad de vida. ¿Ya? Trabajemos con ella. Mejoremos nuestros desayunos. La palabra desayuno significa romper el ayuno. Romper el ayuno. Rompamos el ayuno con una alimentación adecuada. Tengamos una buena higiene del sueño. Durmamos esas 7 u 8 horas que requiere nuestro cuerpo. Y vivamos el día. Andemos, movamos nuestro cuerpo. Nuestro cuerpo tiene que ser... Tú no fuiste creado planta. Hoy día... Me conseguí un trabajo, dice un joven. Hoy día soy ingeniero de planta. Estoy pensando, ese señor ahí está de planta. Él fue contratado para hacer una planta, pero el resto de las 8 horas tienes que moverse, tienes que salir de tu escritorio, tienes que mover las piernas porque tú fuiste creado para moverte. ¿Cuál es el problema? Que nosotros hace 50 años el ser humano caminaba en promedio 25 kilómetros. 25, 27 kilómetros, el promedio que desplazábamos con nuestras piernas de un lado para otro. Hoy día caminamos con nuestras piernas no más allá de 2,5 kilómetros. O sea, estamos caminando un 10% de lo que hacíamos hace 50 años. 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Bueno, con la música incidental, que ya aparece, ¿no? Ah, no tenía retorno acá, ¿eh? Ahí está. Ya está. Esa música dice, doctor, comerciales. Vamos a comerciales. Vamos a hacer una pausa pequeña y de vuelta ya estoy con varias consultas suyas que me han llegado acá a nuestra querida botica de Madre Tierra. 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Por lo pronto, comerciales, ya estamos de vuelta con el segundo bloque de la botica del ayer. Soy el doctor Leopoldo Moreno, químico farmacéutico, director técnico de esta querida botica de Madre Tierra, encantado de trabajar para ti. No cambies la señal. No me dejen solito.
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Ya está, junto a Flexia Articular Forte comenzamos a el segundo bloque de nuestra botica. Así es, comenzamos el segundo bloque, nuestro querido segundo bloque de la botica del ayer. Tenemos muchas consultas. Vamos a empezar a responder varias de ellas. Doctor, me escribe Patricia Fernández, me dice, doctor, ¿qué puedo tomar para el hígado graso? Bueno, el hígado graso es una manifestación también muy característica del hombre moderno en general, pero particularmente lo que está ocurriendo hoy por hoy. Nosotros, yo recuerdo una tarde lluviosa con el doctor Francisco Fuster en mi casa, estábamos tomando unas infusiones ahí compartiendo y hablamos. Él era el presidente en ese entonces de los él es gastroenterólogo, era el presidente de los hepatólogos ya de toda la región, médico famosísimo. Y hablábamos en ese tiempo cómo el hígado graso iba a ser la enfermedad del futuro. ¿Ya? Y ahí, bueno, han aparecido muchas enfermedades con este futuro, pero particularmente el hígado graso, que va a significar un deterioro en la capacidad de metabolización y de depuración del organismo, por un lado, además de todas estas manifestaciones de molestias gástricas, náuseas, sensación de fatiga crónica, lo típico del hígado graso. Y la gente, tal como tú, Patricia, me escribes, ¿qué puedo tomar yo para el hígado graso? No se trata de lo que tú puedas tomar, primero se trata de qué hábitos tengo que cambiar en mi vida. Primero que todo, tienes que empezar a hacer ejercicio. Una persona que sufre de hígado graso, pues, es porque es una persona que en promedio, si tú tomas hoy día tu teléfono celular, el teléfono inteligente te dice ahí, hay vienen incorporado en todos una aplicación que aparece un corazón que tiene que ver con la salud y pincha, ¿y cuántos pasos has dado en el día? Nosotros deberíamos practicar por lo menos unos 10.000 pasos al día. Esa es la medida. Por ahí, si te quedaste al debe 8.000, está bien. Pero el otro día 11.000, tu promedio era hacer 10.000 pasos al día. El ejercicio físico que los kinesiólogos recomiendan son 30 minutos diarios de ejercicio físico. Pero en realidad puedes contarlo de mejor manera con los pasos. Entonces tienes que, primero hazte un chequeo, Patricia. Revisa tu teléfono y pone en los últimos 2 años cuál es el promedio de pasos diarios que tú hacías. Yo te aseguraría, con hígado graso no pasas los 4.000. Te lo doy por firmado, 4.000 pasos diarios. Entonces ahí ya tienes una manifestación. El sedentarismo es indicador de hacerte más lábil a un hígado graso. Por lo tanto, el primer consejo, más que tomar algo, es cambia un hábito de vida. Por favor, comienza a, por lo menos, a caminar. Segundo, y es muy interesante esto, disminuye considerablemente, ojalá a la nada misma, la presencia de farináceos. Harinas blancas, por favor. Todo tipo de harinas blancas, harinas refinadas, que desaparezcan de inmediato de tu dieta diaria. ¿Ya? Si vas a consumir carbohidratos, por favor, que estos carbohidratos sean de un bajo índice glicémico. Consume carbohidratos, por ejemplo, a través de las verduras. Para una persona con hígado graso, el mejor consejo es cómete una ensaladita antes de cualquier plato principal. ¿Qué tipo de ensalada, doctor? No, tres colores que tengan. Pueden ser verdes, tres verdes. La rúcula, el apio, la lechuga, son tres tonos de verde distintos. Y ahí están los tres tonos del mismo color, pero a eso me refiero. Tres tonos de color, por lo menos, en cada plato de tu ensalada. Y te lo comes como aperitivo. Hoy día me escribían de España temprano, me decían, doctor, se está usando mucho su método de las ensaladitas, de ordenar los alimentos, primero la verdura, luego la proteína y tercero al final los carbohidratos. Y los españoles lo interpretan mal, porque no es un tema de ordenamiento, ahora me como las verduras, luego como la proteína y luego como los carbohidratos, no es así. Tú tienes que comer las verduras primero y el resto se ordena solo. En el estómago todo eso se va a mezclar igual. ¿Ya? Tú partes con las verduras. ¿Por qué? Porque las verduras entran estas fibras en el estómago y forman una especie de cama a nivel de la mucosa gástrica. ¿De qué cantidad de Helicobacter pylori lo vamos a aplastar con el aporte de la fibra prebiótica también? Fibra que tiene un
bajo índice glicémico, por lo tanto, te va a ayudar incluso a bajar los índices glicémicos de lo que viene después. Y aunque aporta carbohidratos, ¿me entiendes? Y tercero, muy importante, el comer ensaladas, además de hidratar tu cuerpo, te ayuda a alargar el proceso de alimentación. ¿Ya? Porque la gente, ¿por qué come más? Porque come rápido. ¿Sí o no? En los trabajos nos dan, ya tiene media hora para colar. Así dicen, tiene media hora para ir a comer. Pero en que tú vas a buscar la comida, la vas a calentar, la subes, la bajas, no sé, y te sientas y todo lo demás, se te pasaron 15 minutos, 20 minutos. Entonces tienes 10 minutos para comer y comes y

0: a los 20 minutos. O sea, tienes 20 minutos que esperar. Entonces, si comiste en 10 minutos, te quedan todavía 10 minutos para... Con hambre, sí. Te vas con hambre. Ya, ahora me voy a tomar un cafecito, unas galletitas. Ahora tráigame un postre, que quedó un lugarcito ahí, ¿no? Entonces, si tú te comes la ensalada, te vas a comer la ensalada en cuanto a 3, 4, 5 minutos, masticar, qué sé yo. Ya estamos acortando el tiempo, ¿me sigues? Ese es el otro gran beneficio. Entonces, querida Patricia, bueno, ejercicio físico, te queda claro. Segundo, modificar tu alimentación consumiendo verduras. Ojalá lo más cruda posible, por favor, lo más cruda posible. Como preparativo, como entrada, como primer plato a tu comida principal. 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Bajaste el consumo de farináceos, de hidratos de carbono, de estos muy simples que tienen un alto índice glicémico, y tomas el bicolon todos los días y te vas a dar cuenta que en 21 días tu esteatosis, que es el nombre del hígado graso, va a desaparecer. 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La señorita de apellido Belén Belén me pregunta: doctor, para el sistema inmune en el caso de mis hijos, ¿ya? Ella había escuchado que andaba muy bien la equinacia en gotas tomadas a diario. La equinacia es un buen inmunotónico, pero Madre Tierra tiene algo mejor, que sean las cápsulas griegas. Las cápsulas griegas tienen además una vitamina C de origen natural. No es sintética, por lo tanto tiene una mayor biodisponibilidad, ejerce de mejor manera los efectos que uno busca en la vitamina C, entre varios otros, porque también ayuda a fabricar colágeno, trabaja muy muy bien la vitamina C en los problemas de la piel, pero particularmente acá en las cápsulas griegas para los problemas de inmunodepresión. ¿Ya? Cuando los chicos necesitan mejorar su sistema inmune, mejorar sus defensas, anda muy bien. Una cápsula todos los días, una cápsula griega. No solamente los niñitos de corta edad, nosotros los niñitos que tenemos más de 60 años, o más de 50, el caso de Daniel, más de 60 en mi caso, ¿ya? ¿Usted tiene más de 50? No, la japonesita no tiene, ya. Por lo tanto, ella no es del grupo nuestro. Por lo tanto, nosotros, los niñitos adultos y los niñitos, todos, las cápsulas griegas para evitar resfríos, bronquitis, sinusitis, tanta complicación que hay con respecto a las enfermedades virales y sobre todo oportunistas. Otro consejo también, pero ya no es para los niñitos menores de 8 o 12 años, para los adultos, no hay mejor inmunotónico y antivírico, ¿ya? No hay mejor antivírico que el aceite de orégano oro. 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
0: El aceite de orégano oro. Don Cristian Pérez me vuelve a consultar, ya me lo había preguntado por el tema del vitiligo, ¿te acuerdas? Pero me decía acá: doctor, tengo el aceite de orégano oro ya conmigo, ¿cómo se toman las 20 gotas y si en algún horario en particular? Tú puedes tomar las gotitas del aceite de orégano, las 20 gotas, querido Cristian, instilándole un vasito de agua o en una cucharita, no necesitas mezclarla con nada en realidad, y te la tomas directamente vía oral. Tópicamente, 1 o 2 gotitas en el lugar que tú quieres tratar algún una afección.

ombírica, o en el caso de Cristian, que era por un paciente con vitiligo, ¿verdad? Te aplica las dos gotitas y te hace masaje siempre en el sentido del reloj. Pero para tomar vía sistémica, 20 gotas es lo que recomendamos para justamente todo lo que ahí escuchábamos recién: antivírico, antimicrobiano, especialmente para el Helicobacter pylori, antiparasitario, antioxidante, antiinflamatorio. Es un tónico también que además nos ayuda a eliminar metales pesados: cadmio, níquel, plomo, arsénico, tanto que nos complica la vida. 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

0: la voz de Daniela Romo. Estaba esperando a que repitiera al final como Luis Miguel ella. Si nos dejan, pam, pam, ya. Ahí dejaron a Daniela con los crespos hechos. Hay un dicho, eso, me dejaron con... No, pero a Daniela nunca, porque ella nunca tuvo crespo. Ella fue... ¿Quiénes han tenido la suerte de la oportunidad de haber compartido con Daniela Romo? Que levanten la mano. ¿Ya? ¿Soy el único? No puede ser. Estuve con ella, con Daniela Romo, en un programa que me invitaron para hablar de medicina natural, y ella era invitada. Ahí estaba, ella hablaba un poco de su trabajo artístico. Y yo quería estar, porque siempre me interesó Daniela Romo, aparte de lo lindo que cantaba, pero el tema de su pelo, que era un pelo azabache, negro, largo. Y me senté al lado de Daniela Romo, ¿ya? Me senté al... Siempre buscaba yo esos sitios estratégicos, ¿ya? Porque ahí puedes conversar, entre que las cámaras se prenden, se apagan, hablas, te haces amigo de estos señores famosos. Es bueno compartir con ellos. Juan Gabriel, yo te contaba, descubrí que era amante de y todos abren los ojos cuando digo amante, porque no, amante de Juan, de, perdón, de Manuel Lezaeta Charán. Él era un respetuoso amante del gran maestro de la medicina natural chileno, de Lezaeta Charán. Y practicó, lamentablemente parece que después dejó de practicarlo al final de su vida. Pero bueno, volvamos a Daniela. Y me siento al lado, motivado por su cabellera y todo, larga, azabache, frondosa. ¿Y saben lo que me sorprendió? Estaba llena de canas. Era muy canosa, muy, muy canosa. Muy, muy canosa. ¿Y qué hice yo? Mandé inmediatamente a buscar la colagenina, porque la colagenina es un producto de Madre Tierra que ustedes conocen ya, o van a conocer algunos, que es especialista en piel, uñas y cabellos. Piel, sobre todo cuando hay piel envejecida, colagenina aporta colágeno, aporta precursores de colágeno, en realidad vitamina A, vitamina E. Además tiene ese factor que le llaman el skin glow factor, un factor que le da luminosidad a la piel. Entonces, piel envejecida, colagenina. 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Yo le recomiendo la colagenina. Cuando hay canas, o caída del cabello crónica, o pérdida del cabello, o canitas también, ¿por qué no? Yo recomiendo la colagenina. En este caso, con zinc. Ahí le digo, además de la colagenina, tómense también para las canas un suplemento de zinc. Anda muy, muy bien. Me acordaba ahora a propósito de la canción de Daniela Romo. Bueno, tenemos más, nos alcanzamos una consultita más. Una persona que sufre del sistema nervioso, ¿ya? Y que no, la verdad que me dice, no doy punta con hilo, me dice, doctor, he tomado todas las hierbas del mundo, he ido a todos los neurólogos, a todos los psiquiatras, psicólogos. He tenido 5 psicólogos, me decía, doctor, 5. Y no podía creer tantos psicólogos. Pero bueno, el estrés, el sistema nervioso que ha sido ya estrujado. La palabra estrés significa estrujar. Un paciente así que se levanta por la mañana y ya amanece estresado, y que tiene además fatiga crónica, y que no duerme bien, tiene una mala higiene del sueño, y que aparecen manifestaciones, que en este caso del paciente, que son todas de estrés dependientes, problemas a la piel, prurito, enfermedades digestivas crónicas, las gastritis, las gastralgias, se genera un espacio ahí muy fácil, muy lábil, para que las bacterias también proliferen, como el Helicobacter pylori. ¿Ya? 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Si a eso le sumas el cuidado de tu sistema digestivo, a través de las gotitas que te hablaba hace un ratito, como es Bicolon, te aseguro que toda tu vida va a cambiar, porque te has fortalecido en los dos pilares principales de una buena salud. ¿Cuál es? El sistema nervioso controlado, ¿ya? Controlado a través de un sistema nervioso simpático, por muy alterado que esté, bueno, ahí viene el parasimpático y lo frena, y una buena salud digestiva, sin permeabilidad intestinal, sin gastritis, sin gastralgia, sin reflujo, sin regurgitación ácida, sin náuseas, sin vómitos, sin mareos, sin distensión abdominal, sin mal aliento, sin nada de eso. 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Felicidades, amigos, soy el doctor Leopoldo Moreno, y al finalizar te dejo el consejo para mí más importante y vital: pongan siempre primero a Dios por sobre todas las cosas y luego al hombre.
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2: Son las 13 horas, un minuto.
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3: Son las 13 horas, 57 minutos.
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1: Son las 14 horas, 57 minutos.
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1: Son las 15 horas, 58 minutos.
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2: Son las 16 horas, 57 minutos.
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1: Hay muchas gotas, quizás no con una intensidad tan grande, pero sí, cuando cae mucha agua, se ve afectado el sistema de drenaje de esta cancha del CAP Acero. Por lo tanto, esperemos que el clima hasta el momento se mantenga como está, porque no está lloviendo. Si bien es cierto, hace frío, no hay ni un ápice de luz del sol, pero lo cierto es que con estas condiciones estaríamos listos y dispuestos para comenzar este partido. Varias novedades, este partido tiene importantes cosas acá, aquí vienen arreglados unos asuntos, unas cuentas pendientes. Saludo, por supuesto, a quien nos había saludado, a don Pedro Verdejo en el área técnica, y saluda a don Manuel, que nos va a acompañar en la previa de este partido. Don Manuel, ¿cómo está? Lo veo bien abrigado, bien atendido hoy día,
2: ¿eh? Sí, bueno, está, ¿cómo está, Gustavo? ¿Todo bien? ¿Está encendido? Sí, está arriba. ¿Sí? ¿Me escucha? ¿Todo bien? Sí.
1: Ya, ahí sí.
2: Bueno, saludamos a todos los auditores, ¿cierto? De Impacto Deportivo, Gustavo, Pedro, tarde gris. No tan fría en realidad, vengo más abrigado de lo normal, que no me quiero enfermar. Dicen que anda la influenza así galopante. En un partido que para Huachipato me parece es importante para no perder el tranco, a pesar de que el equipo viene de un parón, ¿cierto? Entre comillas, del tiempo del Mundial, ¿cierto? Donde se jugó la Copa Chile, en muy malas presentaciones, terminó finalmente consiguiendo un triunfo en Temuco, que podríamos decir maquilló un poquito, ¿cierto? La mala Copa Chile, que se sumaba a la mala Copa de la Liga que hizo Huachipato y que se sumó también, evidentemente, a la mala participación en Copa Libertadores de este año, ¿no? Quedando eliminado en la fase previa con Carabobo. En definitiva, uno podría decir que las copas este año, ¿cierto? Para Huachipato no fueron felices, al menos para Huachipato las copas, Pedro, no fueron felices, quizás para otros las copas son felices, pero queda la liga, ¿cierto? Queda el campeonato de la liga, y bueno, la posibilidad para Huachipato, evidentemente, de meterse en la posibilidad de tener torneo internacional. Para Cobresal, estamos en la otra cara, ¿cierto?, de la moneda. Si el campeonato terminara hoy, Cobresal estaría descendiendo, si no me equivoco, Gustavo, ¿cierto? Está con 12, 13 puntos, no más
1: con
2: que
1: 13 eso. Puntos.
2: Con 13 puntos en el penúltimo lugar, ¿no? Entonces, también para Cobresal, evidentemente, este partido es importante. Pero, bueno, los equipos vienen del parón del Mundial, vienen también de jugar la Copa Chile, con diversos resultados malos en general. Entonces, este es un partido donde uno dice, bueno, Huachipato se juega la posibilidad de comenzar bien la segunda rueda, ¿cierto?, de la liga, y para Cobresal puede ser que comience la operación salvataje, ¿no? Puede ser. No sé si el clima, no sé si la cancha húmeda, pesada, le va a favorecer en realidad al equipo del norte.
1: En cuanto a copas, Cobresal tiene un panorama muy parecido a Huachipato, Manuela. La realidad es que Cobresal, yo creo que está bastante peor que Huachipato. Lo que sí, a diferencia del cuadro acerero para esta segunda rueda, es que Cobresal tiene refuerzos. Y bajas como tal, bueno, sufrió la baja de Jorge Pinos, del arquero, que por temas internos, por lo que he podido llegar a deducir, conflictos con el cuerpo técnico, finalmente decide por rescindir el contrato, llegar a un acuerdo con el club y marcharse. pero lo cierto es que Cobresal se reforzó de manera interesante.
2: ¿Tienen los nombres ahí?
1: Sí, tengo al nombre de Jean-Paul Morales, que es un extremo panameño ecuatoriano que viene del extranjero a jugar en Cobresal. Pero antes de ir con ese detalle, Manuel, vamos a darle pase de agradecimiento a quienes hacen posible nuestras transmisiones.
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0: te decía Manuel, con respecto a los refuerzos, Cobresal tiene 5 incorporaciones nuevas para esta segunda rueda, donde destaca los nombres de Yapol Morales, extremo panameño ecuatoriano, que refuerza el ataque del cuadro minero. También estará Felipe Villagrán, que es un volante chileno que seguramente le suena a más de alguno. Y por último, se refuerza con un portero. A raíz de la salida de Jorge Pinos llega Matías Holguín del ascenso, viene este arquero que viene a reforzar a Cobresal. Vienen también dos hombres jóvenes, uno de Colo Colo y otro de U de Chile. Quiero hablar en específico de este último, de Martín Espinosa, que es un delantero que ya debutó con gol en el cuadro universitario. También ha participado en las selecciones menores de la selección. Por lo tanto, Cobresal suma hombres que a mí me parece que además de reforzar en algunas posiciones, le da un cambio de aire importante a este cuadro de Cobresal, que como decía Manuel, está en la posición penúltima de la tabla y con opciones de descender de manera directa, y sobre todo por lo que mostró en la primera parte, Manuel.
1: Sí, una muy mala primera parte del año, ¿no? Una muy mala primera rueda de Cobresal, no sé si puede ser peor. Se ha reforzado con los nombres que nos comentaba Gustavo. Vamos a ver si logra comenzar a despegar Cobresal. Cobresal es un equipo de los animadores, ¿cierto? De la liga chilena, campeón hace no tantos años y ha hecho buenas campañas, ¿cierto? De hecho, el 2023 perdió en la última fecha el campeonato justamente frente a Huachipato, ¿no? Lo perdió allá en Santiago, perdiendo con la Unión Española, pero perdió el campeonato, del cual fue casi todo la segunda rueda puntero, ¿cierto? Lo perdió en la última fecha. Vamos a ver si Cobresal logra levantar cabeza, logra levantar un poquito de vuelo, ¿cierto? Ahí justamente recibí el pase del Queltehue que anda allá abajo. Aquí, en esta época, andan bastante siempre Queltehue. Bueno, por el lado de Huachipato, tú lo decías también, Gustavo, no hay refuerzos y no van a haber refuerzos, pienso, porque todos conocen la situación en la que el club está en este instante, ¿no? El año pasado el club se recibió después de la administración de Victoriano Cerda y se recibió casi un club, no digo en quiebra, porque no era así. Pero evidentemente la transacción que se hizo por el club fue una transacción extraña, por decirlo de alguna manera, y por lo tanto el actual controlador del club, el señor Rosenblut, tiene una deuda con respecto a su traspaso, ¿cierto? A su ser controlador ahora del club, y por lo tanto deuda que pactó con la venta de jugadores, ¿cierto? Con la venta de jugadores. Entonces, a la medida que Huachipato va vendiendo jugadores, esta deuda se va saldando. Deuda con el antiguo controlador. Deuda con Victoriano Cerda. Todo esto suena mal, ¿cierto? Evidentemente le suena mal a los hinchas y suena mal también y huele mal, ¿cierto? En las circunstancias que hemos ido sabiendo, ¿cierto? En los últimos días, en las últimas semanas, con respecto a la ya, podríamos decir, confirmación. Fue por parte de un antiguo miembro del directorio, ¿cierto, Gustavo? De Azul Azul, que confirmó lo que todos sabemos, digamos, ¿cierto? Este secreto a voces en los negocios, ¿cierto? Que Huachipato hizo con la Universidad de Chile y que descubre de alguna manera, ¿cierto? Todavía tiene que confirmarse totalmente, pero que descubre algo que en principio no se puede, ¿no? Que es la famosa multipropiedad de clubes. Entonces, esto evidentemente siembra muchas dudas con respecto a lo que pueda pasar en el futuro del equipo de Huachipato, que enfrenta entonces esta segunda rueda con expectativas de quedar en copas internacionales, pero sin refuerzos y con un equipo que se ha ido despotenciado.
0: Exactamente, Manuel, correcto el análisis de todo lo que acontece al equipo de Huachipato fuera de lo deportivo. Le agradecemos a don Manuel por su ayuda. Él está completamente invitado para mañana, para estar en el partido de Deportes Concepción y O'Higgins.
1: Sí, mañana tenemos el Deportes Concepción O'Higgins, 20:30 horas por Impacto Deportivo. Salimos a las 20, ¿no, don Pedro? A las 20 estamos en el aire. Partido interesante porque viene O'Higgins, que seguramente vendrá con la primera infantil, ¿cierto? A enfrentar a Deportes Concepción, porque tiene un compromiso muy importante, pero de eso vamos a hablar mañana, Gustavo. Buena transmisión.
0: Muchas gracias, don Manuel, que esté muy bien. Mañana será entonces el tema de hablar de O'Higgins y de su campaña en Copa Sudamericana. Por el lado, por lo que nos convoca el día de hoy, ya tenemos alineación titular confirmada en ambos equipos. La gente, bueno, también hay que comentar una sanción que recibió gran parte de la hinchada de Huachipato, la gente que es barrista del club. Lamentablemente recibió una sanción que se colocó a raíz de incidentes ocurridos en el partido frente a Unión La Calera, jugado en este mismo recinto. Todavía hay que ver qué pasa con esa sanción. Tengo entendido que el club buscará apelar. De hecho, tengo entendido que ni siquiera es por parte del club, es parte de un hincha que es abogado y que él considera, desde su punto de vista legal, que no es justo esa sanción que recae sobre los hinchas, que es exagerada por falta de evidencias concretas. Por lo tanto, hay que ver qué es lo que pasará con esos hinchas y su regreso al estadio. También aprovecho de saludar a quien se nos une a esta transmisión, a Marcelo San Martín. Marcelo, ¿cómo estás en esta tarde?
2: Hola, Gustavo, muy buenas tardes. Sí, se viene una tarde ya de fútbol, la fecha número 16, partiendo esta segunda rueda, un partido bastante atractivo, sabiendo de que Huachipato tiene una mala racha acá con Cobresal, no le gana desde el 2022, 2023, si no me equivoco. Por lo tanto, es un partido bastante atractivo. Y tomando con pinzas el último tema que estabas comentando, Gustavo, hay varios equipos que también han aplicado el 102 como de manera arbitraria, como tú lo decías, al igual que este hincha que se está asesorando legalmente para apelar a este castigo, sabiendo de que cuando se hacen desmanes, destrozos y demás, estamos hablando de que para poder identificar a esas personas tienen que revisar las cámaras de seguridad y obviamente ver si es que esta persona fue validada o no en el estadio. Entonces esa es la forma de identificarlo. Pero cuando te menciono lo que te estaba comentando, Gustavo, respecto a desmanes, a peleas, a riñas, esos castigos no se ven. Entonces, por eso es muy extraño, sabiendo de que en otros equipos también, haciendo alusión a todo un malestar general, castigar a una sola persona, no sé, lo encuentro quizás no tan descabellado, pero sí demasiado arbitrario por parte de los clubes.
0: Exactamente, también es cierto lo que tú mencionas. Por lo tanto, veremos qué es lo que sucede de cara a las próximas fechas. Huachipato la próxima semana tendrá que enfrentar a la Universidad de Chile. Probablemente no haya problemas con respecto al ingreso de hinchas visitantes para ese partido, pero sí que será tema cuando Huachipato le toque jugar de vuelta acá, en este mismo estadio, que ya les adelanto que será frente a Everton el 8 de agosto. Marcelo, tenemos alineaciones confirmadas, tenemos algunos adelantos que me gustaría comentar. No es sorpresa, ya lo mencionábamos con Manuel, este equipo de Cobresal viene con una tarea muy difícil, con la tarea de salvarse del descenso, con caras nuevas. Y lo cierto, que ya quiero adelantarles a todos nuestros auditores, es que hay nombres que no están en la alineación titular y me llama mucho la atención. Sin ir más lejos, Estefan Pino, uno de los goleadores de este equipo minero. Guillermo Pacheco, quien fue lateral derecho de Cobresal toda la primera parte. También Franco Bechtold, que es central inamovible para el cuadro de Gustavo Huerta. César Yanis, seleccionado panameño, que estuvo en el Mundial incluso. Y Brian Carballo tampoco está en la alineación titular. Agustín Nadruz también lo destaco porque es un hombre que todavía recuerdo un golazo que hizo frente a Universidad Católica allá en El Salvador. Y bueno, hay que ver qué es lo que está tramando el profesor Huerta. A mí siempre este tipo de cosas me da para pensar que hay un plan, ¿no? Que no es porque sí. De hecho, yo a medida que pasaban las horas del día, yo pensaba que Cobresal iba a hacer una una mixtura entre refuerzos y jugadores titulares que uno los tiene muy bien considerados. Por lo tanto, es realmente llamativo, Marcelo. ¿Qué te parece a ti esta especie de inicio que hará profesor Gustavo Huerta?
2: Sí, primero que nada mencionarte de que Gustavo Huerta lleva bastante tiempo ya en Cobresal, viene armando equipos que están siempre metidos no solamente en la parte alta, sino que también luchando por el tema de las copas internacionales. En los últimos años ya se han quedado por fuera de estas posibilidades, pero recordemos que hace ¿cuánto? 4 o 3 años atrás teníamos a Huachipato y a Cobresal peleando por el campeonato, y de hecho un Cobresal que esta temporada no ha levantado cabeza, justamente llamativamente en ese sentido. Los últimos 2 triunfos que tiene son contra la Universidad de Concepción y la Universidad de Chile, pero eso fue en abril, si no me equivoco. Ahí te cuento de confirmar esa información, Gustavo. Pero respecto al 11 titular que está planteando para el día de hoy Gustavo Huerta, me imagino que tiene que ser un equipo más cauteloso, tiene que saber aguantar a un Huachipato que Jaime García ha sabido mover en base a juveniles. Por lo tanto, un análisis más profundo de este equipo solamente lo podríamos hacer con los últimos 15 partidos en este campeonato de primera división, sabiendo de que en las demás competiciones Huachipato ha alternado muchos más suplentes que titulares. Por lo tanto, me imagino que tiene que resguardarse bastante bien el equipo del norte, pensando en que un empate estaríamos hablando de una victoria para el equipo de Cobresal, sabiendo en la mala racha y obviamente en la pésima posición en la que se encuentra en el torneo de primera división, Gustavo.
0: Hay que comentar también que, bueno, como estamos en la segunda rueda, eso quiere decir que todos los partidos que se van a jugar ahora ya se disputaron en el primer semestre, y Cobresal ya le ganó 1-0 a Huachipato en la primera fecha del inicio de este torneo, con anotación, si no estoy equivocado, de Estefan Pino.
2: Sí, parece. De penal, de hecho.
0: De penal. Y de hecho fue un partido que Huachipato también pudo haberlo empatado, pudo haberlo ganado. La verdad es que en ese momento yo creo que nadie se esperaba una campaña de Cobresal como lo termina haciendo, ¿ah? ¿Eh? Y se ríen, pero bueno, está bien. Yo preferí tomar un café, don Pedro. Pero parece que me faltó que esté cargado. Bueno, mencionar eso, que bueno, Cobresal ya le ganó una vez a Huachipato y hay caras nuevas. La verdad, yo no veo muy claro qué podríamos tener hoy día, Marcelo. Yo creo que hoy día vamos a tener un partido bien interesante, sobre todo para las aspiraciones de ambos equipos.
2: Sí, me imagino que un Huachipato tiene que salir a establecer su fútbol, sabiendo de que Cobresal no tiene como esa confianza que necesita el camarín, sabiendo de que, claro, puede estar muy fuerte mentalmente el equipo de Cobresal, pero no han jugado obviamente desde hace ya bastantes días. Por lo tanto, salir a la cancha con esta humedad, sabiendo de que tenemos como actualmente unos 13, 14 grados, pero con una humedad bastante alta, puede ser el factor que determine estos 90 minutos, sabiendo de que Cobresal obviamente entrena en otras condiciones allá justamente en el campamento del Salvador, Gustavo.
0: Eso es verdad, es muy cierto. Las condiciones que tenemos hoy en la cancha, muy distinto a lo que usualmente tiene el estadio de El Salvador de Cobresal. Yo creo que puede sacar ventaja perfectamente Huachipato. Vamos a ver qué es lo que deparará este partido. Todavía estamos a 5 minutos de que comience este cotejo. Los protagonistas todavía no ingresan al terreno de juego. Marcelo, voy contigo.
2: Sí, no. Comentar solamente de que el último encuentro entre estos dos equipos por el torneo de la primera división fue, en este caso, el 19 de abril del año pasado, en la derrota también por 1-0 por parte de Cobresal, con tanto de Jorge Enríquez. Y si nos tenemos que remontar a la última vez en que Huachipato respetó la localía acá en el CAP a cero, tenemos que irnos al 29 de enero en la victoria de 2-1 de los acereros ante los mineros, con goles de Antonio Castillo y Cris Martínez y descuento de Alejandro Camargo, Gustavo.
0: Oye, dos cositas, Marcelo. Mencionar también la salida de Santiago Silva en Huachipato. A mi gusto, una salida muy sensible para un hombre importante en el mediocampo, que si bien es cierto, no siempre fue titular y muchas veces tuvo partidos de no tan alto nivel. pero es un hombre que tiene experiencia y que siempre aportaba con eso mismo, que ya tenía un roce, que tenía una continuidad importante. Se fue a Nacional de Uruguay y asimismo, bueno, Huachipato no tiene refuerzos para esta segunda parte, Marcelo. ¿Cuándo comienzan a ingresar los protagonistas desde el túnel a la cancha, al terreno de juego acá en el Estadio de Cap Acero de Talcahuano, con su tenida típica Huachipato, con chores negros y polera negra y azul, y por el lado de Cobresal también con su vestimenta habitual, chores naranjos, polera blanca con una franja vertical en el pecho de color naranjo, Marcelo? Tenemos también a los árbitros, el juez que impartirá justicia en cancha será Héctor Jona, acompañado del asistente Carlos Venegas, también de Edson Cisternas. El cuarto árbitro será Reinerio Alvarado y en el VAR estará Miguel Araos junto a Diego Yáñez.
2: Sí, cuando ya se empiezan a repartir en el gramado los protagonistas de este encuentro, comentarte de que el terreno del Huachipato Cup Acero no está como en las óptimas condiciones en las que esperamos para desarrollar el fútbol profesional, pero obviamente ya tenemos como un 60, un 70% de condiciones óptimas para que ruede la pelotita, sabiendo de que en la cuarta región el día de hoy quedó suspendido el partido entre Coquimbo Unido y la Universidad de Concepción por todo el frente de mal tiempo que también afectó al norte del territorio.
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0: Ya están los protagonistas listos para dar el puntapié inicial a esta tarde de fútbol acá en Talcahuano. De norte a sur atacará Huachipato y de sur a norte lo hará el cuadro minero, el cuadro del Salvador, que está complicado la tabla de posiciones. El 15º lugar para ellos con 13 puntos. De ganar el día de hoy, podría llegar a pasar a Deportes Concepción en la tabla de posiciones. Y en el caso de Huachipato, en caso de ganar, seguirá pisando fuerte en la disputa por los cupos a Copa Internacional. Marcelo, estamos listos para darle inicio a este partido. Doctor Jona, que mira su reloj. Ya vamos a ir con con los detalles, con los partidos que se han jugado en esta fecha, los que han sido suspendidos, aunque Marcelo ya lo mencionó, pero comienza a jugar el partido Canta Talcahuano. Ya juegan, se enfrentan Huachipato y Cobresal por la fecha número 16 de la Liga de Primera, Marcelo.
2: Sí, comienza ganando, mejor dicho, este sorteo, por así decirlo. El capitán José Tiznado eligió partir y obviamente Huachipato eligió el sector, atacará de norte a sur.
0: La pelota la tiene Cañete ya en terreno del Salvador, la tiene Michael León ahora nuevamente para Ezequiel Cañete, el número 10, tocando hacia atrás para Claudio Sepúlveda. Este Sepúlveda nuevamente para Cañete, asociando de manera corta a ambos jugadores en el medio campo. La tiene Guayquil por el sector derecho. Ahora se suma Mario Briceño. Atención con el desborde de Briceño. Briceño que puede sacar el centro al área. Cabezazo Altamirano. Pivoteaba la pelota en el segundo palo. Llegaba Michael León y encontró a Benjamín Valenzuela, que no duda y manda esa pelota al tiro de esquina. 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
2: Sí, Gustavo, tú lo dijiste. Ese es el primer tiro de esquina. Pastenirrojo.cl de este partido y será para el local, para los acereros. Ya se prepara en este momento. No logro apreciar quién puede ser, pero ya está dejando la pelotita justamente ahí en el vértice de la cancha.
0: Irá entonces, algo dice Ojona, la pelota al punto penal. Atención, el cabezazo. Rafael Caroca intentó conectar un cabezazo, pero no estaba muy cómodo. Esa pelota y la esférica abandona el terreno de juego. Tenemos saque de fondo que jugará Alejandro Santander para Cobresal.
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0: El ataque de Huachipato nuevamente por el sector derecho. Toca para atrás para Michael León, saca del centro el cabezazo de Altamirano. Le ganaba el cabezazo a Aaron Astudillo y avisa Huachipato en 2 minutos de este primer tiempo.
2: Sí, no le da respiro el elenco local al equipo de Gustavo Huerta, que pareciera de que todavía no sale al terreno de juego en estos 2 minutos. Huachipato ha sabido dominar la pelota, ha llegado con profundidad, ha estado bastante atento, eso sí, el portero Santander respecto a lo que avecina este encuentro, Gustavo.
0: La pelota la sigue jugando Cobresal, pero se le había acabado la cancha a Jean-Paul Moranes, al ecuatoriano panameño, pero será saque de manos. Que ejecutará Nelson Guillermo Guayaquil para el cuadro acerero. Minuto 2-3. Esta primera parte 0-0. 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
0: La pelota la tiene Antonio Castillo para Cobresal. Recepción a la mitad de la cancha. Benjamín Valenzuela quiere hacer correr a Morales. Morales que va a pelear esa pelota. Intentó hacer un caballito. Nada, dice Héctor Jona. La sigue jugando Huachipato mediante Michael León, que la pierde. La vuelve a recuperar el equipo del Cobre, el equipo del Salvador. Pero se equivoca la entrega. La tiene Lionel Altamirano en la mitad de la cancha. Comienza a transitar, a avanzar por el sector derecho. Pase largo para que corra Mario Briceño. Briceño que alcanza a recuperarla. Reclama una falta en Super Mario. Nada indica el juez de línea que estaba cerquita de la jugada. ¿Te pareció falta a ti, Marcelo?
2: No, Moreno justamente pasa a llevar uno de los tobillos del jugador de Huachipato, pero no con esa fuerza excesiva para poder cobrar el foul. También lo sintió así el guardalínea, que justamente corre por ese sector cuando hay una falta a favor de Cobresal en propio terreno.
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0: Marcelo, ¿te parece repasamos las alternativas de Huachipato para este partido?
2: Sí, por supuesto, porque Jaime García alineó a la banca a Juan Figueroa, a Renzo Malanca, a Maximiliano Rodríguez, Benjamín Ampuero, Carlos Herrera, Javier Cárcamo, Álvaro Abarzúa, Ignacio Cruzat y Martín Torrejón.
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0: Atención por la carga por la banda derecha de Cobresal. Julián Brea al centro de cabeza. Intentó el delantero de Cobresal Martín Espinosa, y ese cabezazo se va por fuera del arco. Avisa Cobresal en 5 minutos de este primer tiempo, Marcelo.
2: Sí, de hecho, la autocrítica de Martín Espinosa respecto a ese cabezazo, no logró darle el movimiento a su frente, por así decirlo. La pelota se fue bastante desviado desde la portería de Cristian Bravo, y para las pretensiones de Cobresal, esa fue la primera llegada, pero que no supieron aprovechar, Gustavo.
0: La pelota la está jugando Huachipato en la mitad de la cancha por el sector izquierdo. Retrocede para que la tenga otra vez el número 8, que ahora es Vargas. El Nico Vargas hace cambio de lado efectivo para Nelson Guillermo Guayquil, el número 2. Atención con el centro que puede sacar Guayquil. El cabezazo de Mario. Briseño de cabeza. Avisa al arco de Alejandro Santander. Vuelve a avisar por la vía aérea Huachipato, Marcelo.
2: Sí, esa es una muy buena apertura de cancha, sabiendo de que por la banda derecha tendrá bastante trabajo Antonio Castillo, recibiendo no solamente el ataque de Sepúlveda, sino que también cómo se mete Briseño en ese especie de córner corto, por así decirlo. Fue un centro muy cercano hacia el punto penal, donde Mario Briseño tuvo una oportunidad bastante importante en este encuentro, pero lamentablemente la pelota por centímetros desviado del vertical de Alejandro Santander. 0-0 Huachipato y Cobresal.
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0: Cuando hay tiro libre sobre Michael León en tres cuartos de cancha, en lo que indica Héctor Jona, tendríamos entonces lanzamiento libre para Huachipato, que ya los pegan a ras de piso. Ya tiene Nelson Guillermo Guayquil tocando para Rafael Caroca. Este es el Nico Vargas. Vargas con la pelota ante la presión de Brea. Retrocede para Guillermo Guayquil. La tiene el número 2. Prefiere retroceder para Cristian Bravo, el portero cerero, que ya te comento, Marcelo, que está nominado al microciclo del preolímpico que se realizará en el año 2027. Él junto a Lucas Velázquez, dos hombres de Huachipato que estarán presentes en ese ciclo de la Roja de Todos.
2: Qué buena noticia, Gustavo, sabiendo de que estos jóvenes tienen bastante talento para estar posicionados justamente en esa cita nacional, sabiendo de que tiene que dar algo de la pelea Chile respecto a los últimos periodos en donde hemos visto la selección absoluta fracaso tras fracaso.
0: La tiene Guillermo Guayquil en el piso, la pierde, pero ganaba con falta Morales. Es lo que indica Héctor Jona, habrá tiro libre para Huachipato en 8 minutos. Y no se hacen daño, estás escuchando Impacto Deportivo.cl.
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0: Briseño abriendo para Guayquil, Guayquil y el centro. Quiso jugar de primera Guayquil, buscando un hombre en el área. Pero no le logra dar de buena manera. Está en posición de adelanto, me parece. Además, lo que indica el asistente, tendremos tiro libre que jugará Cobresal. Bueno, en definitiva es saque de fondo, Marcelo.
2: Sí, es saque de fondo. Lo que pasa es que el guardalín estaba justamente en esa posición en donde no se está notando mucho la tiza en ese arco, Gustavo.
0: La pelota la está jugando Cobresal en la mitad de la cancha. Retrocede para Moreno. Cristian y el despeje largo. Atención de cabeza. Quería recepcionar Rafael Caroca. Jugaba con Guayquil y quiere salir desde el fondo, pero la pierde. Atención con el ataque de Cobresal. El disparo. Quiso probar Valenzuela, el número 13. Fuera del área. Se salva Huachipato. Desviado el lanzamiento de Benjamín, Marcelo.
2: Sí, en esas últimas instancias en que Cobresal recupera la pelota en mitad de terreno de juego, como que empieza a caer en una especie de peligro, por así decirlo. El elenco de Huachipato se empieza a resguardar más de la cuenta, pienso yo, y eso podría quizás afectar a los contragolpes que va a tener el equipo visitante, Gustavo.
0: Mario Briseño con la pelota por la carga por la banda derecha. Atención, quiere llegar a la línea de fondo, puede sacar el centro largo y abandonó la cancha, a mi parecer. No sigue en juego. La tiene por el otro costado Kevin Kevin Altés, jugándose atrás para Ezequiel Cañete. También se suma a la carga Michael León. Se le fue muy largo el control. Se hace el pase del número 10. Pérdida para Huachipato. Saque de fondo para Cobresal, Marcelo.
2: ¿Saben quién también se puso la 10? Nuestro hombre acá de toda la parte técnica, don Pedro. Por se supuesto. Pegó la misión, por así decirlo, y obviamente nos está dando la mejor visión para llevarles este 0-0 que está teniendo Huachipato Cobresal acá por la fecha número 16.
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0: La pelota la está jugando Cristiano Moreno, el número 18, para el número 88, Felipe Villagrán. La pierde, la entrega Felipe, la recupera Mario Briceño en la mitad de la cancha. Atención con la carga de Huachipato. Por el otro sector espera Altés. Atención, Altés se va a meter en el área. Quería enganchar Kevin con una menos. Yo creo que le pegaba al arco, Marcelo.
2: Sí, de hecho tenía varias posibilidades, no solamente pegarle al arco, podía haber tocado el balón al medio, incluso haber dado un centro. Estaba muy bien ubicado en este caso Altamirano, esperando la pelota justamente en el punto penal.
0: La pelota la jugará rápidamente por el costado Huachipato. La tiene Lionel Altamirano, retrocediendo más para Ezequiel Cañete. Este en definitiva era Michael León. Hace efectivo el cambio de lado, pero prefiere retroceder largos metros para Rafael Caroca, que está posicionado a la mitad de la cancha. Este Rafael Caroca abriendo por el costado derecho para Nelson Guillermo Guayquil. Nuevamente para Rafael Caroca. Con calma y con paciencia está atacando Huachipato. Por el otro costado espera Lucas Velázquez, de número 27. Para Huachipato, retrocede otra vez para Pablo Nicolás Vargas, el número 8. Este es el capitán. En definitiva, no, la banda la tiene Rafael Caroca, Marcelo. Ya voy a confirmar contigo ese dato. La tiene Guillermo Guayquil por la banda derecha. Y este partido que está tranquilo, que Huachipato quiere ir tímidamente encaramándose en el área de Cobresal, Marcelo.
2: Sí, la banda de capitán, decías tú, Gustavo. No. La tiene Claudio Sepúlveda el día de hoy.
0: Largo el centro. Oh, José Tiznado que la manda afuera. Y otra vez tenemos tiro de esquina, Pastene Rojo, Marcelo.
2: Sí, como te venía diciendo, bastante trabajo tiene Antonio Castillo por este sector de la cancha. Huachipato se carga bastante la mano, trianguliza muy bien lo que es el trabajo de Cañete con este caso con Briceño. Saben armar muy bien el fútbol por ese sector. Y segundo córner para Huachipato.
0: Cañete ante la pelota, irá de pierna derecha. Atención, el balón al primer palo, de cabeza despeja Valenzuela. Tendremos saque de manos, donde insistirá Cañete, me parece que irá al área. No, en definitiva, sí. Ahora sí, se acercaba Guayquil, que le pedía la pelota a su compañero. Está demorando, hay una nueva regla que se tiene que ejecutar. Ahora sí, lo manda al área, el cabezazo. Le puede quedar a Super Mario. Atención, engancha al arco. Rebota en Cristian Moreno. Le alcanza a recuperar el cuadro acerero mediante Lucas Velázquez, que está fuera del área. Retrocede todavía aún más para Pablo Nicolás Vargas. Vargas que hace efectivo el cambio de lado. Espera por el sector derecho Mario Briceño. Briceño que toca hacia atrás para Guayquil. Guayquil y el centro. No pasa mal Cobresal. Insistió por la vía aérea el número 2 y rechaza de pierna nomás. Cristian Moreno la manda al córner, Marcelo, y tenemos otra vez
2: tiro de esquina. Pastelirrojo.cl, el tercero para Huachipato y el cuarto de este encuentro, cuando ya tenemos 13 minutos de esta primera parte, Gustavo.
0: Está Lucas Velázquez ante la pelota. Mira la finta. Ahora sí, Ezequiel Cañete, el balón bombeado a la área, el cabezazo, golazo. Gol de Huachipato, gol de Huachipato, gol de Huachipato. Gol de Rafael Caroca. Caroca para los aceleros, que aprovecha el buen lanzamiento de

0: canta el cabano. Uno para Huachipato, cero para Corezal.
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0: Y hasta entonces la apertura de la cuenta, Marcelo, ¿cómo viviste este gol? Cuéntame, detállame lo que ocurrió en el área en esa ocasión.
2: Fue el minuto 13 de mala suerte para Cobresal, justamente el tercer tiro de esquina para el elenco acerero. Fue un centro, en este caso, de Martín Cañete, muy bombeado, muy cerca del primer palo del portero Santander, donde vio cabecear, en este caso, al defensa central Rafael Caroca, quien con un testazo a la mano izquierda del portero visitante que no pudo contener, abre la cuenta acá en el Huachipato Capacero y pone el primero para el elenco acerero, Gustavo.
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0: Cayó el primero nomás, ya lo decía Marcelo, estaba avisando el cuadro de Huachipato por la vía aérea, ya era el tercer tiro de esquina que teníamos para los acereros.
2: Y el tercer testazo en el área, donde la defensa queda totalmente descolocada, por así decirlo, en el elenco de Gustavo Huerta, Gustavo.
0: Exactamente, a mi tocayo, que hoy no lo está pasando bien, que no esperaba, me imagino, un escenario adverso tan temprano, porque no llegamos ni a la primera media hora del partido. Tenemos 15 para 16 minutos y ya lo está ganando Huachipato con tanto de cabeza de Rafael Caroca. 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

0: Sale jugando con Lucas Velázquez, Marcelo.
1: Sí, nuevamente desaprovechan estas oportunidades. El elenco visitante no va a tener quizá mayor claridad, por así decirlo, para poder llegar hacia el arco de un Bravo que tiene bastante confianza en este equipo. Sabemos la continuidad que le está dando el profesor García y obviamente da para ilusionarnos respecto a una posible citación quizá a la selección absoluta.
0: La tiene Cañete para Huachipato por el sector derecho. Comienza a controlar la pelota. Lo bajaron a Cañete. Nada, dice el juez del encuentro. La recupera Cobresal mediante Felipe Villagrán. Este es Espinosa Martín. Martín que no logra conectar con Julián Brea. Brea que también se suma a Castillo como los ex acereros en este partido, Marcelo. ¿Habrá ley del ex?
1: Sí, de hecho eso igual te iba a comentarte, Gustavo, sabiendo de que Brea estuvo bastante tiempo acá, salió campeón con Huachipato hace unos años atrás y obviamente tiene que haber algún cariño por parte del público. No creo que simplemente estén en contra sabiendo de que está vistiendo otra camiseta Julián Brea.
0: La tiene Rafael Carbo, que es el autor del único tanto, haciendo el cambio por el sector izquierdo. La tiene Lucas Velázquez. Este toca con Michael León. Retrocede todavía más para Pablo Nicolás Vargas, el número 8. Ahora sí encuentra Ezequiel Cañete cerca del vértice del área. Cañete que juega con Briseño por el sector derecho. Este es el Super Mario. Mario Briseño que empieza a centralizar. Pasa en el medio. No logra encontrar a Michael León. Sale jugando Benjamín Valenzuela. Tocando para Aaron Astudillo. Levanta la cabeza para encontrar a Julián Brea en la mitad de la cancha. Pero intercepta de muy buena manera Claudio Sepúlveda, el capitán acerero. La tocaba para Ezequiel Cañete, pero este la perdía. Quería jugar de primera. La recupera Cobresal, que quiere salir rápido y largo con Morales. Se para en la mitad de la cancha Benjamín Espinosa, este Martín. Atención, pase para Brea. Brea que transita, Brea que llega al área. Brea que aguanta la pelota ante la marca de Velázquez y León. Caía Brea, nada, dice Jona. Despeja nomás Huachipato y tenemos saque de manos que favorece al cuadro del Salvador, Marcelo.
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0: Hay una falta sobre Michael León, es lo que indica Jona, Marcelo.
1: Sí, justamente allá cerca de donde está corriendo el segundo asistente, Edson Cisterna, en tres cuartos de cancha en territorio de Huachipato. Ya se pone de pie el jugador acerero, quien obviamente le tocaron los talones, obviamente. Tiene que estar un poco jabonoso el terreno de juego, sabiendo de que ya empieza a caer un poco de llovizna acá, Gustavo.
0: Primeros 20 minutos, Marcelo, ya tenemos un claro dominador en este encuentro. ¿Qué pasa con Cobresal desde tu punto de vista, Marcelo?
1: Sí, está cayendo como en una neblina, por así decirlo, el juego que está teniendo el elenco visitante. No está haciéndole daño a Huachipato, sabiendo de que está controlando como la mitad de la cancha. Le cuesta penetrar esa zona a Cobresal y se están quedando como en su propio terreno, donde justamente Huachipato está haciendo de las suyas y está soltando el balón en estos últimos instantes.
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0: La tiene Nico Vargas jugando para Rafael Caroca Torra, todavía en la línea defensiva de Huachipato antes de cruzar la frontera. La tiene Sepúlveda, largo la pelota para que corra Mario Briseño. Briseño en el área, atención, le queda Altamirano. En definitiva era Cañete, que con pierna derecha intentó batir al portero y estuvo notable Alejandro Santander, Marcelo.
1: Sí, en esa oportunidad no ocupó las manos, despejó con uno de sus pies ese balón hacia la zona del lateral. Un Huachipato que, como te venía diciendo, se está instalando en la zona del ataque derecho, donde Castillo está pasando un mal rato, por así decirlo.
0: Nelson Guillermo Guayquil con la pelota ante la marca de Morales. Gana Guayquil, tocándose atrás para Sepúlveda. Sepúlveda del centro. Atención, se equivocan. El despeje a Astudillo. Casi le queda servida al test, Marcelo.
1: Sí, estábamos hablando de que si estuviera menos desatento el portero Santander, quizás estaríamos hablando de un nuevo córner o quizás del segundo tanto de Huachipato, pero obviamente la caprichosa dijo que no. Dio un bote más o menos extraño, justamente cerca del punto penal en el área de Cobresal.
0: Minuto 21 para 21. 22. Lo gana Huachipato con anotación de Rafael Caroca.
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0: Atención con la insistencia de Cobresal, le queda Guayaquil.

0: Despeja el número 2, largo. Encontrará, me parece, a José Tiznado, que tendrá que jugar. No, en definitiva, Cristian Moreno tendrá que jugar desde el lateral. En lo que indica Héctor Jona. ¿Cómo se ve Jaime García en la banca, Marcelo?
1: Con bastante calma, sabiendo de que le hizo bastante bien el tanto tempranero, está con manos cruzadas, sabiendo de que su equipo lo está ganando de manera cómoda, por así decirlo, pero en estos últimos minutos, Gustavo, es donde se ha ido quedando el elenco acedero, ha recuperado un poco más la posición de balón, el equipo visitante, y pareciera de que posiblemente puede caer el empate en el Huachipato Cup a cero.
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0: Y con este gol y con 4 partidos por jugar todavía, Huachipato escala a la tercera posición. Mucho ojo con eso, a ver si se puede mantener en los puestos de copas de cara a lo que queda en segunda rueda. La tiene Felipe Villagrán, quería tocar con Morales, se equivoca en la entrega. La tiene Ezequiel Cañete, el número 10, tocando para Mario Briceño. Por el costado derecho también espera número 9, Altamirano, que se recogió bastante para ir a acompañar a sus compañeros de equipo. La tiene ahora por el sector izquierdo Lucas Velázquez. Cuando ya vemos algunas pozas en la cancha, que no dejan fluir con libertad a la pelota. La tiene Michael León, el número 24, tocando para Cañete. Triangulan estos dos jugadores en el medio campo. La tiene Sepúlveda, que encuentra por el sector derecho a Guillermo Guayquil. Este es el número 2, tocando nuevamente el medio de la cancha para León. León encontrando a Guayquil otra vez por el sector derecho. Pase para que corra Michael León. León y el centro. De cabeza despeja la defensa de Cobresal. Ojo con la insistencia acerera. La tiene Michael León. Aguanta la pelota el número 24. Toca hacia atrás para Cañete. Cañete para Sepúlveda. El número 6 levanta la cabeza. Quiere hacer efectivo el cambio de lado, espera Lucas Velázquez. Velázquez, que controlaba de cabeza el piso, va Benjamín Valenzuela, controla Huachipato, domina los acereros en 24 minutos de este primer tiempo. 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
0: Lo está jugando ahora Claudio Sepúlveda. Quiere encontrar por el sector izquierdo a Velázquez, pero encuentra una pierna que estorbó el pase. La recupera, sin embargo, Huachipato, tocándose atrás para el portero Bravo. Marcelo, ¿qué te ha parecido esta primera casi media hora de este encuentro?
1: Bastante entretenido, Gustavo, sabiendo de que el partido ha sido bastante dinámico. En realidad, un Huachipato que ha dominado por casi 15, casi los 20 minutos, por así decirlo. Ha soltado bastante el balón, por así mencionar, sabiendo de que un Cobresal que está cayendo por la cuenta mínima con un gol tempranero, le está haciendo no muy bien el ambiente, sabiendo de que se empiezan a notar, como tú bien lo dijiste, Gustavo, unas pequeñas pozas en ciertos sectores, y parece que Huachipato se está aprovechando justamente de la zona en ataque derecho, donde se le nota el brillo al terreno de juego.
0: La tiene Antonio Castillo, tocando en el medio para Valenzuela, para el Benja Valenzuela. Cruza la frontera Benjamín, largo la pelota para que corra Morales. Morales, que recepciona cerca del área. Atención con el panameño. Panameño, que se cae. Intentó pasar en velocidad al defensa de Huachipato y no le pudo ganar. Tendremos saque de fondos para Cristian Bravo en Huachipato.
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0: La tiene Claudio Sepúlveda jugando en la mitad de la cancha para Kevin Altés. Nuevamente Sepúlveda y ahora sí para que corra Altés. Atención por la carga con la banda derecha, la banda izquierda. Kevin Altés con la pelota, aguanta ante la marca de Aaron Astudillo. Casi resbala Altés, pero sigue con la pelota. La tiene Sepúlveda. Sepúlveda y el pase para León. Se abre Briceño. Briceño al arco. Intentaba disparar, pero se encontró al muro de Cobresal. A correr Morales por el sector izquierdo, corre el panameño, va a llegar a línea de fondo. Veremos si puede sacar el centro y me parece que tendremos... Héctor Juan avisa, saque de fondo nomás. Cuando pensaba que cantábamos un tiro de esquina, Marcelo.
1: Sí, porque Redecho rebotaba en la humanidad. El jugador de Huachipato tendría que haber cobrado el segundo tiro de esquina para Cobresal, pero nada que decir. Saque de arco que ya ejecuta Cristian Bravo.
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0: Mario Briceño abre para Velázquez por el costado izquierdo de la cancha. Toca para Altés. Altés que se suma al ataque. Altés que prefiere retroceder para Rafael Caroca. Este es Nicolás Vargas. Vargas tocando para Caroca. Parado en el centro de la cancha. Pase para que corra León. Encuentra la espalda de Cristian Moreno. La sigue jugando Huachipato por el costado derecho. La tiene Mario Briceño. Atención con Super Mario. Centro al área. Despeja nomás Felipe Villagrán. Tenemos saque de manos otra vez, Marcelo.
1: Sí, un saque de manos que está muy cerca del arco de Alejandro Santander. Huachipato se sigue tomando la zona del ataque derecho. Se está acumulando bastante fútbol por esa zona y pareciera de que un Cobresal se empieza a dejar, sabiendo de que en estos últimos momentos ha querido revertir un poco la situación, pero Huachipato tampoco hace que coopere el equipo visitante.
0: ¿A quién destacarías en el cuadro del Salvador, Marcelo?
1: De momento, no solamente a Santander, sino que me gusta mucho lo que está haciendo Brea respecto al trabajo en medio campo. Pareciera de que es el único que está teniendo ese overol para pisar la pelota, para calmar un poco las ansias de fútbol y obviamente para levantar la vista, que es lo que le falta al elenco de Gustavo Huerta.
0: La tiene Rafael Caroca jugando para Vargas. Vargas con el balón, empezando lentamente a transitar hacia la mitad de la cancha. Abre para Lucas Velázquez. Por el costado izquierdo está parado Lucas, número 27, encontrando a Kevin Altés. Nuevamente para Velázquez. Velázquez que prefiere retroceder. Minuto 28 para 29. 1-0 lo está ganando Huachipato.
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0: La está jugando Cobresal con Felipe Villagrán. Toca para Martín. Ojo a correr Felipe Villagrán. Está muy atento Rafael Caroca para despejar esa pelota. Insiste ahora Cobresal, la pierde en el fondo. Ahora sí que alcanzaba a recuperarla José Tiznado, tocando para Santander. Santander, el envío largo por el costado derecho donde espera Astudillo. Astudillo tocando para Moreno en el centro del campo. Aparece Juan Fuentes también. Este es el Benja Valenzuela, media vuelta de Valenzuela. Por la espalda pasa Astudillo. Astudillo tocando para Brea. Brea con la pelota, atención con Julián. Brea que empieza a correr, lo tomaron a Brea. Nada, indica Jona. Seguirá jugando Huachipato nomás, Marcelo. ¿Qué te pareció esa falta, no?
1: Pareció que se lanzó por el tobogán Julián Brea, justamente en ese vértice del área que está defendiendo Cristian Bravo. Le cuesta mucho a Cobresal traspasar esos tres cuartos de cancha hacia el arco del elenco acerero. Pareciera de que Huachipato tiene controlada esa zona y que el trámite del partido se le ha hecho bastante cómodo a los dirigidos por Jaime García, Gustavo.
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0: sino que también Cobresal se resiente un poco el drenaje del Huachipato Cup a cero y obviamente baja un poco el fútbol, pero sube bastante la humedad, empieza ya a caer una llovizna un poco más fuerte y se nota la humedad justamente traspasando por toda la luminaria del Huachipato Cup a cero.
1: Felipe Villagrán, que quería conectar con un compañero cerca del área de Huachipato, pero los jugadores se resbalan mucho, se caen, ¿eh? No pueden encontrar la posición para tomar bien la pelota. La tiene Julián Brea, atención con Brea, abriendo para Morales. Morales en el vértice del área, centro de cabeza. Intentó por vía aérea Martín Espinosa otra vez. Fácil el cabezazo para el portero, que tuvo tiempo y espacio para ver esa pelota y acomodarse para la foto, Marcelo.
0: Sí, con más precisión que fuerza esa última pelota en ataque por parte del elenco visitante. No la logran como empalmar, por así decirlo, la redonda para que encontrara la fuerza necesaria y traspasar los tres postes de Cristian Bravo, quien pudo controlar la pelota primero con sus piernas y luego con sus manos. Pareciera de que esta humedad no solo le afecta al elenco visitante, sino que también a un Huachipato que ha bajado bastante la intensidad, Gustavo.
1: La tiene Rafael Caroca tocando para Nico Vargas, número 8, enviando largo la pelota para que corra Mario Briceño. Briceño le entró con todo. Cristian Moreno, hay saque de manos que jugará Cobresal en 32 minutos de este primer tiempo. Lo gana el cuadro acerero por 1-0.
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1: Está jugando en la mitad de la cancha Michael León, el número 24, espera la pasada de Lucas Velázquez por la espalda. Atención con Lucas, el centro, la pelota que desviada se comenzaba a colar en el palo izquierdo del arco de Alejandro Santander. Estuvo muy atento el portero de Cobresal. Media vuelta de Espinosa que aguanta la pelota, toca con Benjamín Valenzuela. El Benja tocando para Aaron Astudillo por el sector derecho de la mitad de la cancha. Acá en Talcahuano la tiene Juan Fuentes, el número 17, cambiando el lado para el costado izquierdo donde la recibe Antonio Castillo. Castillo, con complicidad de la cancha, alcanza a recuperar esa pelota. Pelota para Morales y Castillo y el centro, alcanza a encontrar la pelota salvadora de Michael León, quien despeja nomás y encuentra Felipe Villagrán para Cobresal. La quiere recuperar Benjamín Valenzuela, aparece Juan Fuentes con la pelota la tiene el número 17, Juan Fuentes para Cobresal, toca para Felipe. Este es Villagrán y quiere encontrar el centro, el disparo al arco, la quiso colocar al costado derecho del arco de Cristian Bravo. Muy atento el portero acerero, Marcelo.
0: Sí, bastante atento en esa última jugada. La pelota bajó con mucha fuerza, le pudo haberle dado el bote y obviamente haber descolocado al portero Bravo, pero estuvo bastante atento para controlar esa redonda en estos 33 para 34 minutos de esta primera mitad. 1 para Huachipato, 0 para Cobresal, y escuchas Impacto Deportivo a través de Radio Destino en su señal número 3.
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1: Lo está jugando ahora Claudio Sepúlveda, el capitán acerero, en la mitad de la cancha. Nuevamente Sepúlveda asociándose con los centrales. Ahora encuentra por el costado derecho Nelson Guillermo Guayquil. Levanta la cabeza, quiere sacar el centro. Quería recibirle a Altamirano, le queda larga, pero recupera Michael León. La tiene Velázquez, centro al área, atención de cabeza, despeja Moreno. Le queda Cañete y el disparo notable Alejandro Santander. Hay un hombre caído en el área de Cobresal. Nada indica jona, Marcelo.
0: Sí, justamente fue un buen remate del número 10 de Martín Cañete, quien la empalmó muy bien de empeine y que estuvo brillante en esa última jugada de Alejandro Santander, cuando todavía tenemos a un caído del elenco acerero en el área de Cobresal.
1: Ojo con el centro, la insistencia de Cobresal, la recupera Valenzuela. Atención, el disparo de Brea que quiso amortiguar y disparar al arco. Rebota en la defensa de Huachipato, sigue caído Altamirano, y me parece a mí que si sigue caído es porque quiere que la revise el VAR, Marcelo.
0: Sí, de hecho Jona como que no le da el tiempo suficiente para que el jugador sea atendido. Me parece un poco inusual esa última jugada, a menos que, como tú bien lo dices, sea esta una jugada de VAR. La pelota aún no sale y está en territorio de Huachipato.
1: Atención con la carga, se va a meter en el área Valenzuela. Centro a la área, de cabeza despeja Michael León. Le insiste Brea para Cobresal. La tiene Juan Fuentes, cae los silbidos para que saquen la pelota. La tiene Morales, el cabezazo a la área. De cabeza despeja Nicolás Vargas. Y ahora sí que sacan la pelota. Van a caer los reclamos y seguramente algún diálogo áspero, porque no estaban siendo el fair play, Marcelo.
0: Sí, es que de hecho Héctor Jona tiene toda la facultad para detener el encuentro, sabiendo de que la única forma en que se active ese protocolo es un golpe en la cabeza. No sabemos lo que tiene Leonel Altamirano, pero sí acusa bastante dolor. Ha estado obviamente tendido en el suelo todo este tiempo. A medida que iba transcurriendo el tiempo, el balón no salió, por lo tanto, el balón, al no traspasar los costados, el fútbol tenía que continuar y Huachipato obviamente eligió lanzar el balón hacia afuera del terreno de juego. Veremos si es que en este sentido Cobresal respetará o no el fair play. Ahí veremos lo que va a hacer el elenco visitante. Cuando ya se pone de pie Altamirano, acusa bastante de dolor, le decía al árbitro central, a Héctor Jona, de que le había llegado un codazo en el área y obviamente tiene que abandonar el terreno de juego. No fue atendido, pero pareciera de que va a tener que aguantar un tiempo bastante prolongado el 9 del elenco acerero.
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0: Y de hecho Altamirano sigue alegando de que esa jugada tenía que haber sido revisada. Me parece de que en este caso, como no fue atendido por el cuerpo médico, el jugador no tiene que salir del terreno de juego y obviamente esperar el minuto para volver a reingresar.
1: Ojo con la carga de Alte, se va a meter en el área, pase para que corra Velázquez. Velázquez, que quiso centrar de pierna izquierda, no encontró un compañero, pero sí las manos del portero Santander. Ya lo está jugando Felipe Villagrán para Cobresal. La pelota larga para encontrar a Morales. Morales de cabeza quería pivotear para su compañero, pero la recupera Guayaquil. Ya lo está jugando Huachipato. Cruza la frontera al cuadro acerero. Minuto 38 de este primer tiempo. Pase filtrado para León. León que la quiere amortiguar. De cabeza pelea a los defensas de Cobresal. Atención a la insistencia de Briceño. No encontraba un compañero, ninguna pierna acerera. Sale nomás el cuadro de Cobresal con Morales. La pierde Morales, el panameño que no ha tenido su partido. La tiene Michael León. León y el centro de pecho recepción a Altamirano. Insiste Briceño. Pase para Valtés y el remate. Quiso sorprender a Altamirano el portero. Y empieza a caer la lluvia un poco más fuerte, un poco más densa, Marcelo.
0: Sí, empieza a bajar mucho el fútbol acá en el Huachipato Cup a cero, pero sí empieza a subir un poco más la lluvia que empieza a caer y obviamente empieza a llenar todos los costados del Huachipato Cup a cero. Se resiente un poco esta cancha, tiene problemas con el drenaje. Parece que vamos a tener, Gustavo, Aquadance.
1: Y Waterpolo, como conocidos partidos, ¿ah? ¿Eh? Uno puede buscar en YouTube partido frente a Católica.
0: Eso te iba a decir, Gustavo. Como dos o tres partidos de Aquadance acá, sí, justamente entre estos dos equipos. Y de hecho, está más presentable la cancha que en esa última oportunidad.
1: Sí, totalmente. Lo está jugando Claudio Sepúlveda para Huachipato. Minuto 39 para 40 y lo está ganando el cuadro acerero con anotación de Rafael Caroca de cabeza.
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1: La tiene Pablo Nicolás Vargas. Levanta la cabeza para encontrar a Guillermo Guayaquil. Muy largo esa pelota. Marcelo, voy contigo.
0: Sí, Gustavo, me llegaba justamente el apoyo digital respecto a esa jugada de fricción que hubo en el área de Cobresal. Justamente fue un trabajo dividido entre el defensor de Cobresal y el 9, Leonel Altamirano, quien tiene un rozo en su cara, pero en este caso ni siquiera es el antebrazo ni el codo, sino que netamente es fricción lo que le afecta al jugador de Huachipato. A mi parecer exagera y bastante bien en esa última jugada Jona respecto a los cobros que podrían haberse facilitado a favor del elenco de Huachipato, pero pareciera de que están bastante despiertos los jueces jueces el día de hoy, Gustavo.
1: Juan Fuentes con la pelota abriendo para José Tinado. Este abre para Astudillo por el costado derecho, ya instalado en la mitad, acelera. Atención, el ataque de Cobresal. Querían encontrar a Julián Brea, que ha estado bien custodiado por la defensa de Huachipato. Ahora se equivocaba Huachipato en la salida. Ahora la tiene Cobresal mediante Felipe Villagrán, jugando para Morales. Morales de primera quería encontrar a Moreno. Se equivoca ahí el jugador de Cobresal. Bajaron a Cañete. Tendríamos entonces tiro libre favorable a Huachipato en el capacero de Talcahuano.
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1: Tendremos otra vez saque de manos que favorece a Huachipato. Comenzamos a acercarnos al término de esta primera parte. ¿Qué nombres? Repasemos rápidamente los nombres en las bancas, Marcelo.
0: Sí, por supuesto, porque nos quedó pendiente la banca del elenco de Cobresal. Partiremos con el elenco visitante. Para Matías Holguín, el arquero suplente, Agustín Nadruz, Esteban Valencia, César Yanis, Estefan Pino, Brian Carballo, Franco Bechhol, Guillermo Pacheco y Franco Frías, la alternativa de Gustavo Huerta el día de hoy.
1: Felipe Villagrán con la pelota pasando a la mitad de la cancha. Quiere encontrar a Morales. De primera toca Morales. Atención, el disparo al arco. Intentó Antonio Castillo. Va a tirar al meta Cristian Bravo, pero estaba notable el portero de Huachipato, Marcelo.
0: Sí, justamente Antonio Castillo eligió rematar de manera vertical hacia el arco de Bravo, quien estuvo bastante bien, se quedó justamente en su propia posición esperando a que el balón empezara a bombearse. Fue un buen remate hacia la portería de Cristian Bravo, Gustavo, sabiendo de que Cobresal estaba llegando con pocas credenciales en ataque hacia la zona defensiva del elenco acerero.
1: Acusa dolor Guayaquil y Jona parará el partido hasta que se ponga de pie. Me parece que en esa última hubo un pisotón involuntario del jugador de Cobresal. Ya se pone de pie y se reanuda el juego nomás. Ya tiene Juan Fuentes para el cuadro del Salvador. Tocando Juan Fuentes para Cristian Moreno. Moreno jugando para Antonio Castillo. Castillo Morales. Lo bajaron a Morales. A mí me parecía falta eso. Nada, dice Jona. Batalla Morales en el piso. Ahí reclama un empujón. Le hace el gesto Héctor Jona. Nada, dice el juez del encuentro. La tiene Lucas Velázquez tocando para Kevin Altés por el sector izquierdo de la cancha. Altés jugando para Velázquez. Velázquez larga la pelota para que corra Mario Briseño. Va a llegar Mario. Llega Mario cerca del área de Cobresal. Centro al área. Esperaba Altamirano, que estaba bien marcado por la defensa de Cobresal. La tiene otra vez Huachipato. Mario Briseño jugando para el capitán Sepúlveda. Sepúlveda y Cañete. Y nuevamente para Sepúlveda. Jugando por el costado derecho para Guayaquil. Guayaquil que lo tomaron y le pusieron un manotazo en la cara. Nada, dice Jona. Y la toma con la mano el jugador panameño. Ahí me parece que se equivoca la terna arbitral.
0: Sí, sabiendo de que Guayaquil recibió el mismo empujón en este caso del panameño y que obviamente no fue imparcial. Por lo tanto, Héctor Jona se nos está cayendo justamente llegando al final de esta primera parte, donde Huachipato lo gana por la cuenta mínima acá en el Huachipato Capacero, válido por la fecha número 16. 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
1: Atención, en el centro de la área, de cabeza despeja Vargas y esa pelota la toma en los aires Cristian Bravo. Estuvo muy atento para matar esa pelota y adueñarse de las acciones en el término de esta primera parte. Marcelo, figura para ti en esta primera mitad.
0: Rafael Caroca.
1: Rafael Caroca, yo creo que sea autor del gol, también es un indicador de lo participativo que ha estado para ponerle calma y para poner seguridad en el fondo acerero, Marcelo.
0: Sí, eso mismo quería mencionar, cuando caen los 3 minutos de adición para esta primera parte, no solamente por el gol, sino que también por la solidez defensiva que está entregando el defensa central número 5 del elenco acerero.
1: Atención, el disparo de Brea al arco, rebota en Rafael Caroca, le insiste Cobresal, Felipe Villagrán, el disparo. nuevamente. ¡Bravo, bravísimo! Que se adueña del balón con las manos. Minuto 45 para 46. 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
1: La pelota la tenía Huachipato, pero había bajado a Julián Brea, que a mí me parece que ha sido de lo más punzante que ha tenido este cuadro visitante. El que más ha podido sostener la pelota, ha podido tomar el balón y empezar a jugar hacia adelante. No coincido contigo, Marcelo, ¿eh?
0: Sí, de hecho, y también me quedo con el trabajo, a pesar del tanto tempranero del portero Alejandro Santander.
1: Centro al área, tras el tiro libre, falta sobre Julián Brea. Insiste Morales, el disparo al arco de Castillo. Le dio mordido, se salva Huachipato. Orezal tuvo una inmejorable situación para finalizar este primer tiempo, Marcelo.
0: Sí, cuando actualmente tenemos 14 grados acá en el Huachipato Cup a cero, empieza ya a despejarse un poco esta humedad, ya se empieza como a levantar, obviamente, lo que es ese túnel inflable que se encuentra en uno de los costados del terreno de juego, justamente donde está cayendo bastante agüita, Gustavo.
1: Minuto 47, se jugará el último, los últimos 60 segundos de esta primera parte, y lo estás escuchando a través de Impacto Deportivo y de RadioDestino.cl, a través de la señal número 3. Lo tiene Ezequiel Cañete, abriendo para Mario Briceño. Briceño tocando, será para Guayaquil. Muy larga esa pelota, y la última será para Cobresal, Marcelo.
0: Sí, vamos a ver si es que en estos últimos 30 segundos puede hacer una diferencia en el encuentro el equipo visitante, sabiendo de que está cayendo por la cuenta mínima. Con un solo gol puede poner las cosas en paridad, Gustavo.
1: Juan Fuentes con la pelota en la línea defensiva de Cobresal, juega para Cristian Moreno. Moreno asociándose con Castillo por el sector izquierdo. Este es Moreno otra vez en la mitad de la cancha, jugando para Fuentes. Minuto 47 para 48 en los últimos segundos de esta primera parte. Largo el envío que finalmente intercepta Kevin Altés. Atención con Altés, que se va a meter en ofensiva, jugando para Velázquez. Velázquez hacia atrás para Claudio Sepúlveda. Nuevamente Altamirano quiere encontrar por el sector derecho a Mario Briceño. Buena defensa de Antonio Castillo. Y esto que se acaba nomás. Finaliza la primera parte. Finalizan los primeros 45 minutos de este partido. Victoria para Huachipato. Anotación de Rafael Caroca. Vía aérea de cabeza anotó el número 5.
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0: primeros 45 minutos terminados acá en el Huachipato Cup Aceros, en las inmediaciones de Ligueras de Talcahuano, con una humedad que se ha hecho presente majestuosamente en esta primera mitad, pero que sorprendentemente se ha detenido en este descanso. En estos 15 minutos de aire para ambos equipos, vamos a comentar cómo un Huachipato salió atacando tempranamente hacia las huestes del elenco de Cobresal, quien no supo aguantar los primeros minutos de intensidad que tuvo el elenco de Jaime García. Supo aprovechar bastante bien esas formas fortuitas de llegar hacia el territorio defensivo de Cobresal, donde avisaba bastante con remates hacia la portería de Alejandro Santander, quien también ha sido una de las figuras de este primer tiempo, sacando bastantes pelotas chicas dentro de sus tres palos, pero que lamentablemente para las pretensiones del elenco de Gustavo Huerta, al minuto 13 de mala suerte para el elenco de Cobresal, cayó el testazo de Rafael Caroca muy cerca del área chica del portero Alejandro Santander, que no pudo contener ese balón, quien iba con bastante precisión y con la curva necesaria para colarse hacia el palo derecho de la mano de Santander, y que decretó el 1-0, el único tanto que hemos tenido en este primer tiempo, y que obviamente da para desmenuzar respecto a cómo un Huachipato supo plantarse bastante bien en los primeros minutos de partido. Le entregó, por así decirlo, la pelota en los últimos 15 minutos al elenco de Cobresal, pero de ahí es más, el elenco de Jaime García se ha hecho bastante fuerte, está haciendo respetar la localía acá en el Higueras de Talcahuano, y obviamente le está sacando ventaja a este clima que ha afectado bastante en esta primera mitad, pero que sorpresivamente dejó de inundar acá el Huachipato Cup Acero, y obviamente nos está dando un poco de descanso. Según los sistemas digitales, nos entregan un 65% de posición efectiva para el elenco de Huachipato, un 35% para el equipo de Cobresal, quien, a pesar de haber tenido más remates a portería que el elenco de Huachipato, no ha podido hacerle daño a las huestes de Cristian Bravo, quien ha estado bastante sólido bajo los tres palos, y que obviamente esa solidez también se refleja en el trabajo colaborativo que ha hecho, en este caso, Caroca con todos sus compañeros, sabiendo de que fue el hombre quien abrió la cuenta en el marcador, y que también está entregando bastante confianza en la zona defensiva, donde a Cobresal le está costando penetrar, por así decirlo, esos tres cuartos de cancha en adelante, donde un Huachipato se puso en un muro acerero totalmente sólido, y que en los últimos instantes de partido se fue soltando un poco esa defensa para darle paso a un ataque como improvisto por parte de Cobresal, y que sorpresivamente nos tiene a un Antonio Castillo, quien de momento está jugando por la zona del lateral izquierdo, y que ha sido uno de los que más ha rematado hacia el arco de Cristian Bravo, eso sí, con no la fuerza, con no la holgura, y obviamente con no la precisión para mover el marcador, que lo tiene sin goles acá en el Huachipato Cup a cero, y que obviamente para las pretensiones del elenco acerero respecto a este partido, se están sacando, por así decirlo, una pequeña espinita, sabiendo de que hace bastante tiempo que el elenco de Huachipato no le gana a Cobresal, justamente acá en las inmediaciones de Talcahuano, y que podríamos decir, Gustavo, que le está dando una pequeña mano a Deportes Concepción, sabiendo de que Cobresal se está quedando muy, pero muy por lo bajo de la tabla de posiciones, y que obviamente para las pretensiones lilas puede ser el momento de salir ya de la zona baja de este campeonato 2026.
1: Totalmente, totalmente. Deportes Concepción, que sin duda que le gusta este resultado. De hecho, Marcelo, si no estoy equivocado, la próxima fecha Cobresal tendrá que enfrentar a Calera, y ese partido va a ser muy decisivo y muy importante para las pretensiones de ambos equipos, tanto de Cobresal como de Calera, y es de esperar también que el clima permita que se juegue, porque después puede ocurrir un problema de calendarización, que yo creo que, si bien es cierto, hemos notado o se ha hablado mucho de que el fútbol chileno se ha visto beneficiado por la cantidad de partidos que ahora se está jugando, pero lo cierto es que después empieza a resultar, puede resultar en un problema a final de año cuando ya comiencen a finalizar los torneos, hay fechas pendientes, cosas todavía por definir. De hecho, sin ir más lejos, la final de la Copa de la Liga, otra cosa que se suspendió, que se iba a jugar a partido único entre Coquimbo y Ñublense. Es de esperar que el clima no solamente también permita que se juegue, sino que también que le dé tranquilidad a las personas, a las familias que están siendo afectadas. Desde Impacto Deportivo le solidarizamos con ellos y esperamos que se pueda apaciguar toda la emergencia climática que ha golpeado principalmente al norte de nuestro país, Marcelo.
0: Sí, por supuesto, sabiendo de que en este caso, colgándome las últimas palabras que acabas de mencionar, Gustavo, Coquimbo Unido tiene que jugar Copa Libertadores justamente en su estadio, en el Francisco Sánchez Rumoroso, quien en estas últimas semanas ha sido... No sé si modificado, pero obviamente ha tenido que ponerle ojo al mantenimiento del estadio propio para poder albergar esta ya fase de lo que es los octavos de final o los 16avos de final de Copa Libertadores, si no me equivoco, Gustavo, y que obviamente mantiene a todo el territorio norte afectado con este paso del mal clima, sabiendo de que el fútbol se tiene que detener cuando la pelota no rueda, y obviamente hay que tener las condiciones completas para que el fútbol se lleve a cabo. Por lo tanto, un afectuoso saludo y obviamente las mejores de las vibras para todas aquellas personas que están siendo afectadas por este mal clima y que obviamente no solamente ha afectado acá a la zona, sino que también a todo el territorio chileno, Gustavo.
1: Todavía estamos a la espera de que regresen los protagonistas a la cancha. Recordemos, Huachipato está ganando este partido 1-0 con tanto de Rafael Caroca de cabeza, al tercer córner del partido, donde Huachipato estaba siendo bastante insistente, un Cobresal que no encontraba la forma de tener orden atrás, y asimismo yo creo, Marcelo, que vamos a ver alguna modificación importante. De hecho, Brian Carballo, yo me atrevería a decir que va a entrar, sin duda, porque necesitan un hombre que cambie el panorama en la mitad de la cancha. Si bien es cierto que Benjamín Valenzuela no lo ha hecho mal, pero no es lo mismo un jugador más desequilibrante, con rodaje, con más experiencia. Y bueno, también como para justificar el actuar de los jugadores de Cobresal, también hay que decir que la cancha no ha estado en óptimas condiciones. Hemos visto en más de una ocasión a jugadores de Cobresal resbalándose, tratando de amortiguar la pelota y pasan de largo, abriéndose casi 180 grados, pues, Marcelo.
0: Sí. Oye, es un poco engorroso, sabiendo de que acá lo que se corre peligro es el estado físico de los jugadores,

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Hacemos un breve alto en la programación musical y regresamos con...

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1: Son las 18 horas, 32 minutos.
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